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0: Hola, hola, buenas noches. Bienvenido a Entre Quincha, edición de día miércoles 23. ¿Cómo está, don Jordan?
1: Muy bien, ¿usted, señora Patricia?
0: Bien, también, gracias.
1: ¿Capataz?
0: Parejito.
1: Eso es bueno, ¿ah?
0: Terminó el 18 y quedó parejito.
1: San Lino, Santa Lina, recuerda el calendario del día de hoy. Para ellos y ellas, un gran saludo en este día miércoles, ya mitad de semana.
0: Así es, pasa rapidito la semana.
1: Rapidito, uno no se da ni cuenta.
0: No, y agüita poca, menos mal.
1: ¿Y que para mañana es la lluvia?
0: Ah, chuta. Yo pensé que iba a ser hoy día y mañana no.
1: Al contrario, mañana es la lluvia, por lo que se anuncian las principales precipitaciones. Se esperan bastante, bastante agüitas.
0: Sano el señor Capatá.
1: Sí, pues. Siempre ha sido sano el señor Capatá. Está muy bien.
0: Así es. 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

0: ¿Quién no ha asistido en casamiento, pues?
1: Claro.
0: Con la cintita blanca ahí, ¿no es cierto? Ah, no se usa casarse ahora. Oiga, pero este es un casamiento bien especial, el casamiento del Piojo y la Pulga, fíjese. Vamos a ver cómo sale.
1: Las tartanas,
0: pues. ¡Vamos allá!

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1: Ya de vuelta en Entre Quinchas. Bueno, ayer conversábamos de los primeros y segundos campeones de este rodeo de la Asociación Ñuble Cordillera. Y estábamos con los terceros campeones, con don Francisco Roller y don Alejandro Loaiza. Ellos sacaron el tercer lugar en el desempate.
2: 29 más 9 en el desempate. Un muy buen puntaje. Recordemos que ellos son de la asociación Talagante. Participaron en lo que es este interasociaciones que organizó la asociación Ñuble Cordillera. Le fue bastante bien. Corrieron el novillo del desempate enfrentándose a una segunda collera de don Cristóbal Iraire, don Jorge Gutiérrez. Pero bueno, ellos tuvieron 29 más 7. Don Francisco Roller con don Alejandro Loaiza logran 9 puntos, una tajada muy buena, y tuvieron una corrida bastante interesante cuando ya estaba lloviendo bastante. La pista también estaba bastante dañada, digamos, por la lluvia. Y logran quedarse con estos valiosos puntos de cara al objetivo principal, pues, que es completar.
1: Así es, bien retirado para llegar acá a Ñuble.
2: ¿Los pasamos a escuchar, le parece?
1: Bueno.
3: Bueno, nos encontramos con don Francisco Rosler, quien junto a su compañero, el señor Loaiza, fueron los terceros campeones de este rodeo. Bueno, fiestas patrias, pero bien mojadas, y aún así se logró un muy buen puntaje, un novillo de desempate bien competitivo además, pero con 9 puntos se quedan con el tercer lugar y valiosos puntos además en la suma del objetivo final, que es llegar a Rancagua.
4: Hola, buenas tardes. Sí, una sensación agradable, un poquito desagradable, porque hubo unos errores no forzados, principalmente mi parte, que nos privó por lo menos del segundo lugar, que era el objetivo cuando ya estábamos metidos en la pelea. Pero contento porque nosotros en la otra collera de caballo sumamos un punto más. Teníamos 4 del rodeo anterior de nuestra asociación. Y con esta, al ganar el desempate, quedamos con 4 puntos. Así que los caballos están muy bien. Agradezco mucho a mi compañero que los tiene a punto y nos ha ayudado mucho a ir progresando. Así que muy contento.
3: Y el compañero, bueno, nos imaginamos que también, como decía don Francisco, un poco de dulce y agrado, pero aún así se suman importantes puntos.
5: Sí, por supuesto, estamos empezando la temporada y lo importante es sumar, que los caballos anden bien, ojalá llegar sanos al rodeo, partir por eso. Y si se puede sumar, mejor, pues, esa es la idea, ir sumando como collera, ir sumando los caballos como equipo, y así que objetivo logrado.
3: Bueno, además ustedes son como de la casa, el Ñuble Cordillera, siempre bien recibidos con los brazos abiertos y además brindando, como se dice coloquialmente, un bonito espectáculo.
4: Sí, muchas gracias. Bueno, yo soy ñublencino, sí, eso no lo puedo desconocer, nacido y criado acá en Ñuble. Y me siento en mi casa cuando corro aquí o en cualquier media luna de la Asociación Ñuble o Ñuble Cordillera. Siempre somos muy bienvenidos, bien recibidos y nos estiman harto, así que a mí y Alejandro, la gente, los guasos nos estiman harto y muy contento por eso, porque nos sentimos muy acogidos.
3: Bueno, y ahora el objetivo, nos imaginamos el próximo fin de semana.
4: Sí, nosotros vamos, si Dios quiere, con una de estas colleras de Linares, a las interasociaciones del Club Linares, y la idea es seguir sumando, tener una bonita temporada, y que todo se desarrolle dentro de los márgenes normales, ¿no?
3: Así. Don Alejandro, aprovechar de consultarle la organización, ¿cómo se evalúa?
5: La organización, impecable. En general, fue un rodeo, si bien no tan fácil por el tema del ganado. Hoy día está muy difícil conseguir ganado y eso se entiende, y yo creo que nosotros como corraleros, como guasos, tenemos que entenderlo y saber que obviamente a todos nos gustaría correr el mejor ganado posible, pero obviamente es muy difícil conseguirlo. Y gracias a Dios los viejos acá en Pembuco se esforzaron y consiguieron su ganado, sacaron adelante su rodeo. Una organización muy buena en tema de las series continuadas, impecable. Y nada que decir respecto a eso, agradecidos por el club.
3: Don Francisco, lo organizativo de este rodeo, a pesar de la lluvia,
4: digamos. No, bien, don Johnson Guiñe y la Asociación Ñuble Cordillera se caracteriza por hacer buenos rodeos, ponerle harto empeño, ponerle harto profesionalismo. Y eso se vio reflejado en este rodeo, como decía Alejandro, los toros efectivamente no muy fáciles, son toros de carne, que es la realidad de la zona centro-sur de Chile. pero sí todo se vio a todos los dirigentes trabajando en forma mancomunada para sacar este evento adelante.
3: Bueno, Francisco,

0: Muchas gracias y sea el mayor de los éxitos junto a su compañero para esta temporada.
1: Muchas gracias y un cariñoso saludo a su programa Entre Quinchas. Un saludo al cielo a Julio Fernández, a quien yo quería mucho en vida. Y eso, pues que sigan cultivando nuestras tradiciones ustedes.
0: Muchas gracias, Francisco.
1: Gracias.
2: Bueno, ahí está la palabra de don Francisco Roller y su compañero Loaiza.
3: Alejandro Loaiza.
2: Que ellos, bueno, casi siempre ellos vienen a correr aquí a Ñuble, como dice don Francisco, de casa, en Ñuble Encino, pero está corriendo por la Asociación Talagante ahora. Pero como dicen ellos, fue un rodeo bueno, salió adelante, como siempre lo dijimos, que la lluvia perjudicó un poquito el Champion, pero la gente igual participó en este rodeo.
3: Sí, sin duda hubo una muy, muy interesante participación, harta barra. Ahora es de esperar lo que van a hacer los próximos fines de semana, ya vamos a estar revisando aquello. Pero mientras, antes de ir a ver eso precisamente, junto al sello Raza de los Vinos, Vinos Lovaina, también junto a Constructor El Aire, Relojería El Campesino, vamos a la música folclórica.
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0: vuelta en Entre Quincha. Y como decíamos, que hay colleras de Ñuble Cordillera que van a correr este fin de semana afuera ya.
1: Sí, precisamente hay dos rodeos de primera. Uno es un rodeo de primera con puntos limitado a 25 colleras, que se corre este fin de semana venidero, 26-27. Y el otro es un interasociaciones limitado a 25 colleras. Vamos por parte. El primero de ellos corresponde a uno organizado por la Asociación Río Cachapoal. El delegado va a ser don Guido Pasalacua, el jurado don Pedro Castro Rojas, y a este rodeo van de Ñuble Cordillera a correr, según podemos visualizar en la página de La Ferochi, don Cristóbal Iraira Reyes con don Jorge Gutiérrez Núñez a correr los productos Fachoso y Mariachi Segundo. Van a correr la serie Caballos, Potro y la segunda libre. Ellos tienen 10 puntos. Y el segundo de ellos, este rodeo se va a correr en Coltauco, ¿ya? Y el segundo de ellos es el que organiza la Asociación Bio Bio, Club Chacabuco, también para este fin de semana, el delegado Néstor Ruiz, el jurado don Diego Contreras, y acaban dos colleras de la Asociación Ñuble Cordillera que ya salen marcadas como confirmadas. La primera de ella, don Claudio Krause con don Miguel Tamarín en Juan y Riachuelo. Y la segunda collera corresponde a José Manuel Larrer con José Luis Fuente Alba en Alaraco y Guapo Sol. Ellos son, digamos, los representantes de Ñuble Cordillera que van a estar corriendo este fin de semana venidero. Y dentro de ello están lo que escuchábamos recién, don Francisco Roller con don Alejandro Loaiza de la Asociación Talagante, lo mencionamos porque recién claro. Lo estábamos escuchando, que van también a correr a la Asociación Bio Bio en Chacaico. Ahí se va a correr este rodeo.
0: Así que Ampal, cerca de Santiago, ¿qué?
1: No, este es de la Asociación Bio Bio.
0: Bio Bio. A los otros van para el otro lado.
1: Sí, este es de la Asociación Bio Bio. Así que ahí van.
0: La Región Libertadores Bernardo Higgins.
1: Para el norte, claro, en este caso tenemos lo que es la Asociación Río Cachapoal.
0: Exactamente.
1: Río Cachapoal, cerca de Santiago, yendo para allá.
0: Sí. ¿Qué decían? Pues le queda más cerca a don Cristóbal, cerca de Santiago.
1: Sí, no, va a estar bien interesante, digamos. Hay que estar ahí muy atentos porque si les va bien, eventualmente, sobre todo la collera que ya tiene 10 puntos, logra un buen resultado, podrían completar.
0: Sí, porque ya tienen 10 y requisito. Así que ahí tienen que ir sumando nada más.
1: Así que bueno, vamos a estar siguiendo bien bien de cerca ese rodeito. A ver, voy a confirmar, digamos, los productos que van a estar saliendo a correr, bueno, casi todos van a correr los mismos. Los así mismos. Que sí, si le va bien a Fachoso y a Mariachi Segundo, podrían completar este fin de semana. Vamos a ver. Aparte, al ser un rodeo de esta categoría, de primera, al premiar series ya se llevan un punto.
0: Exacto.
1: Y la serie de campeones, por pasar a la serie de campeones, digamos al cuarto animal, ya se llevan 2 puntos. Quedan con 2 puntos más.
0: Así es. Y después si ganan un segundo, tienen un requisito y malo, 10 puntos más, así que ahí estarían listos.
1: Estarían listos. Así que bueno, bien interesante, pues vamos a estar siguiendo de cerca estos rodeos, digamos, a los cuales van a ir a participar las colleras de la Asociación Ñuble Cordillera, y vamos a ver si hay alguna que otra invitada también, porque una cosa son las que tienen inscripción
0: y la otra invitado,
1: que son estos rodeos de primera categoría, digamos, y los otros que son los que organizan cada club y que realizan las respectivas invitaciones. Pueden que hayan otras más que salgan a correr por acá cerca.
0: Así es, así que hay que esperar este fin de semana a ver lo que va a pasar.
1: Así es, y nos comenzamos a despedir.
0: Así es.
1: Agradeciéndoles como es tradicional su sintonía, nos estaremos reencontrando pronto si Dios así lo permite.
0: Buenas noches.

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0: Radio Ñuble, la sintonía grande, le indica la hora. Son las 21 horas, 31 minutos. 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

¿Qué tal? ¿Cómo están? Muy, pero muy buenas noches. Qué gusto saludarles en esta nueva jornada. Miércoles 23 de septiembre, a una semana de que se acabe el tricolor mes de la patria. Este mes que siempre trae momentos bonitos, algarabía, jolgorio, disfrutar con la familia y esas cosas que tanto nos gustan y que son parte del mes de la patria y en particular la celebración del 18. Como siempre, estamos preparados con una muy buena programación musical que obviamente usted también puede ayudar a completarla, si así lo desea, llamándonos al 42-225-2828 o si le es más cómodo, si se maneja mejor en el formato tecnológico del WhatsApp, más 569-38-91-37-56. Ese es el WhatsApp nocturno de La Ñuble, más 569, entonces, por si quiere tenerlo en cuenta ahí, 3891-3756. Oiga, ya no sé qué hablar del pronóstico del tiempo, ¿eh? Porque en realidad no le achuntamos, pues nosotros nos limitamos a leer acá lo que dice la información, pero como que algo pasa en el intertanto que cambia todo el panorama. Bueno, partamos viendo que hay a esta hora. En nuestra ciudad tenemos 12 grados de temperatura, tenemos un viento de 14 kilómetros por hora, 83% de humedad y la calidad del aire moderada. Esa es la foto del momento. Veamos ahora qué dice el pronóstico del tiempo. Repito, estamos revisando la Dirección Meteorológica de Chile, porque usted obviamente puede revisar otros sitios web que también hacen proyecciones meteorológicas. Según la Dirección Meteorológica de Chile, no se anuncia lluvia para esta semana, de verdad. Y sin embargo, en otras noticias dice que va a llover esta semana y que viene un temporal a la región de Ñuble. Uno como que queda pillo ahí, ¿eh? Los que juegan pool entenderán, como que quedamos pillo, no sabemos qué hacer. Pero bueno, apegándonos a lo que dice la información oficial, repito, de la Dirección Meteorológica de Chile, mañana jueves tendríamos nublado, 12 la mínima, 18 la máxima. Viernes nubosidad parcial, 11 la mínima, 20 la máxima. Sábado parcial, 9 y 25 las temperaturas extremas. Domingo también parcial, 9 la mínima, 22 la máxima. No se ve lluvia en nuestra región en lo que queda de esta semana. 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Nuestro saludo, nuestro pensamiento a esta hora con toda la gente linda de Ñuble. Un abrazo, un beso en el alma para todos quienes nos acompañan. Y por cierto, también y en particular siempre tenemos en mente a los chillanejos y ñublencinos en general, afincados en otras latitudes, que están en otras regiones de Chile, en otros países de América o el mundo, y que siempre están pegaditos a la Ñuble para ver un poco cómo está su tierra natal, qué está pasando acá en nuestra ciudad. Acá todo bien, ya en primavera, y obviamente con ganas de que tengamos todos un lindo cierre de septiembre, de octubre, en un abrir y cerrar de ojos vamos a estar celebrando Navidad, Año Nuevo y todo eso, ¿eh? Pero vamos de a poquitito, ahora vamos con la música del grupo ABBA.

Con tu amor se fueron mis penas, decía la canción de Juan Gabriel. Esa es la idea, porque la música, el amor, la amistad, la familia sirva para que se vayan las penas, ¿verdad? Es el mejor antídoto en realidad para pasar esos momentos tristes. Pero que van y vienen, usted sabe, la vida tiene momentos tristes, tiene momentos alegres, muy alegres, y a veces también nos toca esos momentos muy tristes. Pero con todo eso, y como dice Julio Iglesias, al final la vida sigue igual. Para la gente que ha estado preguntando por WhatsApp respecto de el tema del Día del Trabajador Radial, bueno, primero muchas gracias por los saludos que aún llegan. Y el 21 de septiembre, ¿por qué se eligió ese día? La pregunta que nos han estado haciendo. No porque haya nacido alguien que tenga alguna relación con la radiotelefonía en Chile, ni tampoco porque haya fallecido alguien, que muchas veces las efemérides tienen que ver con eso, ¿no? Con que se celebra el día en que alguien nació o se recuerda la muerte de alguna persona, en fin, bueno, ni lo uno ni lo otro. La explicación, que probablemente mucha gente ha escuchado, pero aparentemente otras personas no, en realidad tiene que ver con cuando antiguamente las radioemisoras teníamos que transmitir para fiestas patrias muchas actividades. Empezaba el Tedeum, ¿cierto?, la misa, luego el desfile, luego la inauguración de las fondas. Muchas veces se transmitía desde una fonda. Había mucho trabajo en el momento previo a las fiestas patrias, y los trabajadores radiales no podían muchas veces participar de encuentros familiares porque había que trabajar, había mucha pega. Y en una época además donde la pega era manual. O sea, hoy día yo tengo que ir a hacer un despacho, voy con mi teléfono en el bolsillo, llamo desde el lugar de los hechos a la radio y eso es todo. Antiguamente no era así, había que llevar cable, mesa de sonido, ¿cierto?, instalar el audio y a veces mucho cable, pesados rollos de cable. No siempre estaba la manera más expedita de hacerlo, no siempre había una conexión, había que ubicar donde hubiera una línea telefónica cerca, la más cercana, y a veces esa más cercana estaba bien lejana, y hasta allá había que llegar con rollos de cable. O sea, había mucho trabajo, de verdad, era muy intenso. Y mientras la gente se divertía, lo pasaban bien, en fiestas patrias, en la fonda, compartiendo con la familia, los trabajadores radiales tenían que trabajar. Entonces, como un descanso post fiestas patrias, digamos, para que tuvieran también su momento de esparcimiento con su familia, con los amigos, entonces se dijo ya, Día del Trabajador Radial. Apaga la radio, se silencia la radio, quedaba una radio de turno que transmitía en nombre de la Archi. Ni siquiera podíamos dar el nombre de la radio de turno, sino que teníamos que decir, transmite la Asociación de Radiodifusores de Chile Archi, porque esa radio no estaba transmitiendo a título personal, sino que estaba transmitiendo en representación de todas las demás emisoras agrupadas en la Archi, que en Chile, si no todas, la gran mayoría de las emisoras están incorporadas a la Archi. Esa era la forma y el formato que se usaba, y por ende, de ahí nació la idea del Día del Trabajador Radial. Como le digo, tiene que ver más que nada y principalmente con eso, con que se le daba un día de descanso, post pega intensa de las fiestas patrias, a los trabajadores de la radio, y ese día se puso el 21, porque el 21 ya la fiesta pasó ya, pues generalmente 18, 19, si caía un día domingo, ¿cierto? Como ahora, como fue este año ya el domingo 20, pero ya el 21, si es que se mantuviera este mismo formato, el lunes hubiese sido un día de descanso para los colegas de las distintas emisoras. Pero ahora en realidad uno ya se fueron descolgando muchas emisoras de esta tradición, de este compromiso, de este trato, no era un contrato, era un trato, pero se fueron descolgando, la radio ya comenzaron a saltarse el compromiso y no lo respetaban, por una parte. Por otra parte, tampoco hay ahora ese trabajo tan intenso de antes, porque como les decía, el transmitir algo se hace con equipos principalmente móviles, con sistema Bluetooth, ya no hay cable, ¿verdad? Y también está el hecho de que hay muchas radios que quedan grabadas, que están automatizadas. Y por ende, se puede hacer eso, y entonces no es tan necesario que la gente esté ahí, en vivo. Excepto radios como esta, como La Ñuble, que claramente está transmitiendo siempre en vivo. Pero muchas otras radios sentían que podían quedar con un computador, y de hecho así lo hacen, funcionando todos los días, todo el 18, todas las fiestas patrias. Y no era necesario después, digamos, pedir que otras personas fueran a trabajar, porque está todo automatizado. Bueno, todas esas cosas, entre el avance de la tecnología, la nueva realidad, digamos, y como le digo, la falta de compromiso de muchas emisoras de no cumplir este trato,
fue redundando en que hoy día ya prácticamente ninguna radio se acalla, se silencia para el 21 de septiembre, y lo más que hacen es automatizar el día, o sea, dejar grabado todo el día, y con eso ya los trabajadores igual pueden tener su propio encuentro entre colegas o compartir con la familia, en fin. Eso es más o menos lo que podemos decir para explicar un poco el origen de este día que sigue siendo para nosotros muy bonito, muy relevante, como es el Día del Trabajador Radial. Día del Trabajador Radial, no Día de la Radio, Día de los Trabajadores Radiales. Bien, vamos a la música, ¿le parece? Seguimos disfrutando, como siempre, de las canciones hermosas que tenemos a esta hora, muchas de ellas programadas por nuestros auditores. Yo sin ti, no sé qué diría, qué haría yo sin ti. Es una romántica canción que canta el venezolano Ricardo Montaner.

0: 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Son las 22 horas, un minuto. 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

A Dios le pido, se llamaba la canción que traía el colombiano Juan Esteban, Juanes. ¿Qué le quiere pedir usted a Dios? ¿Tiene algo que pedirle? ¿Cree usted en Dios? Partamos por eso, ¿no? Bueno, estaba revisando acá, a propósito, hoy salía precisamente una noticia respecto de si la gente cree o no cree, parece que cada vez menos. Sin embargo, la gran mayoría de los terrícolas, digámoslo así, de los seres humanos, sí cree en Dios o en un ser superior, no siempre en el Dios más tradicional que creemos acá, principalmente en América Latina, ¿verdad?, con el relato bíblico de Jesús, de la Virgen María, pero sí creen en Dios, o en algún ser superior divino. Y yendo a los números específicamente, estaba revisando acá que el 75% de la población mundial, o sea, tres cuartos de la población mundial, sí cree en, como le digo, Dios, pero no necesariamente en el formato que nosotros

Pero esto se hizo el año 2020, así que lo más probable es que ahora hemos llegado a los 8 mil millones de personas, este estudio que tengo acá en mi mano. Bueno, y de ellos, 2,3 mil millones son cristianos, creen en las religiones cristianas. Luego viene el Islam, que tiene 2 mil millones de seguidores. El hinduismo, 1,2 mil millones. En el budismo creen 324 millones y cierra el judaísmo 14,8 millones. Después están las otras religiones que tienen menos adeptos. Pero los que creen en cristianismo, como le digo, son 2,3 mil millones. Acá en realidad, si no todas, casi todas las religiones. O sea, aquí en este 2,3 mil millones de habitantes que se declaran creyentes en alguna religión cristiana, obviamente están los católicos, evangélicos, testigos de Jehová, adventistas, la mayoría de las religiones que digamos que creen en Cristo, ¿no? Eso respecto a las religiones, como le digo, es una fotografía de ahora, como la más moderna, del último estudio más completo que se hizo y que incluyó prácticamente a todos los países del mundo. Entonces es como bastante creíble. A ver, estaba mirando acá cuántos países considera prácticamente a todos. Bueno, claro, y entonces esa es como la fotografía del momento, la realidad actual respecto a las personas que creen o no creen. Y bueno, hay un cuarto de personas que, como le digo, se declara ateo, que no creen en nada. O agnóstico. La pregunta es, ¿cuál es la diferencia? Me preguntará usted, entre ser ateo y ser agnóstico. Bueno, para no alargarnos tanto, dejémoslos para después de otra canción, ¿le parece? Escuchemos ahora a... ¿qué tenemos acá? Esta canción fue programada también, déjeme revisar, fue programada por Maritza Aguilera. Maritza Aguilera, ella quiere escuchar a Manolo Otero y la canción La Vida Rosa.

Ya, estaba conversando con algunas personas que querían opinar también respecto a esto, pero vamos a dejarlo para un ratito más, ¿cierto? Para no alargarnos tanto, respecto de las opiniones, que la gente muchas veces reacciona cuando hacemos algún comentario que ahí quieren también opinar, y eso es muy válido y muy, muy bonito, esa interactuación con nuestros auditores es muy interesante. Pero para no hacer esperar más a Maripsa, escuchemos entonces a Manolo Otero.

0: indica la hora. Son las 22 horas 29 minutos. 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
1: Faltan 25 minutos para las 11 de la noche. Sergio Denis, nada cambiará mi amor por ti.

0: Hubo un robo, más bien un intento de robo hoy. La fiscal jefe de Chillán, Nadia Espinosa Caro, obtuvo la prisión preventiva para Arturo Carrillo Duarte, 30 años, quien fue formalizado por el delito de robo en lugar habitado en grado de frustrado, tras ser detenido por carabinero. La fiscal explicó que ayer, en realidad fue esto, el imputado y otros dos hombres no identificados ingresaron hasta una parcela ubicada en el kilómetro 2,5 camino a Cato, tras cortar el cerco perimetral. Cuando iban a acceder a la vivienda, la propietaria se percató y gritó para pedir ayuda, lo que ahuyentó a los antisociales. Se logró obtener características físicas de los imputados y carabineros, al patrullar las cercanías, dio con ellos. Dos lograron huir, dejando en el camino una mochila con herramientas destinadas a la comisión de delito. Herramientas que seguramente ocupaban para abrir ciertos portones, puertas, en fin. La fiscal expuso en la audiencia de formalización que la libertad del imputado constituye un peligro para la seguridad de la sociedad, argumento que fue acogido por el tribunal al decretar la prisión preventiva. El juzgado de garantía de Chillán dio 3 meses de plazo para la investigación, la que se realiza con carabineros. Se refirió precisamente a esto la fiscal Nadia Espinosa. Y tenemos por acá a la fiscal no está disponible la cuña, como le llamamos acá en medios radiales, ¿eh? Vamos a ver si la logramos. Ok, acá la tenemos, la declaración de la fiscal Nadia Espinosa.
1: Hoy, 23 de septiembre del 2026, el Ministerio Público formalizó investigación en contra de Arturo Carrillo Duarte por el delito de robo en lugar habitado frustrado, hecho ocurrido en Camino a Cato, en el kilómetro 2.5, en el sector de Camino del Agua. Esto habría afectado a un predio, un inmueble, ubicado en un predio más alejado, en un sector rural, en donde el imputado junto a otros dos sujetos llegaron en horas de la tarde cortando el cerco perimetral e intentando ingresar por una de las ventanas a la vivienda, siendo sorprendidos por la víctima, quien da el pronto aviso a personal de carabinero y logra ser detenido este imputado en las cercanías del lugar. El tribunal accedió a la petición del Ministerio Público, dado los antecedentes del imputado, y teniendo en consideración el peligro para la seguridad de la víctima y de la sociedad en el que incurre el imputado. En ese sentido, se fijó un plazo de investigación de 3 meses.

Ahí estaba Enrique Iglesias y esta experiencia religiosa. Ya vamos a escuchar pronto al papá, a don Julio Iglesias, una canción que nos pidieron recién también. Antes, porque también me pidieron, oiga, ¿qué pasó con que usted iba a explicar, dijo una amiga recién, la diferencia entre ateo y agnóstico, que siempre he tenido la duda, me decía. Bueno, el ateo, digamos que no cree en Dios, el agnóstico no está seguro, o sea, dice, no creo, pero tampoco puedo decir que existe ni que no existe, como que está ahí en la duda. El ateo es más radical. No creo en Dios, ni en la divinidad, ni en nada de eso. No creo nomás. El ateo. Y el agnóstico como que dices, no puedo creer porque no lo he visto, pero tampoco puedo decir que no existe porque no me consta que no exista. ¿Me entiendes? Esa es un poco la diferencia, como un poco más relativa la respuesta de un agnóstico. El ateo está convencido de que no existe la divinidad. Esa es un poco la diferencia. 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

0: 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Son las 23 horas, en punto. 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

0: 3 horas con 14 minutos. Otro robo hubo en Chillán. La fiscal jefe subrogante de Chillán, Nadia Espinosa Caro, obtuvo la prisión preventiva para Leandro Sandoval Poblete, 30 años, que fue formalizado por el delito de robo en lugar habitado, tras ser detenido ayer por carabineros acá en Chillán. La fiscal explicó que el imputado y un segundo sujeto no identificado escalaron el cerco de una vivienda de calle Central Panificadores en el sector oriente de Chillán para acceder hasta la casa, donde sustrajeron diversas especies como dinero, ropa, una pistola de aire comprimido, herramientas y relojes. El propietario afectado revisó las cámaras de seguridad y alertó a carabineros, cuyos efectivos realizaron un patrullaje por el sector, logrando la detención de Leandro Sandoval, quien portaba parte de las especies que había robado. La fiscal expuso en la audiencia la deformalización que la libertad del imputado constituye un peligro para la seguridad de la sociedad, argumento que fue acogido por el tribunal al decretar la prisión preventiva. El juzgado de garantía de Chillán dio 2 meses de plazo para la investigación, la que se realiza con carabineros. De antes hablábamos de un intento de robo en Cato, también, Camino Cato, también fue aprendido. La persona que quiso robar no le resultó, esta otra persona le resultó el robo, pero finalmente igual lo capturaron y fue en otro sector, sector oriente de Chillán. Escuchemos entonces a la fiscal Nadia Espinosa refiriéndose a este segundo robo.
1: Con esta fecha, el juzgado de garantía de Chillán accedió a la petición de decretar la prisión preventiva respecto del imputado Leandro Sandoval Poblete, quien el día anterior habría ingresado hasta un domicilio en calle Central de Panificadores, perdón, Central Panificadores en la comuna de Chillán. En el lugar, el sujeto habría ingresado saltando el cerco perimetral junto a otro sujeto hasta ahora desconocido, y una vez en el interior del inmueble habrían sustraído distintas especies. El Ministerio Público calificó este hecho como robo en lugar habitado. El imputado fue detenido en las inmediaciones del lugar con un bolso de estos típicos de supermercado, en donde en el interior además se le encontraron las especies pertenecientes a la víctima. Se consideró al sujeto peligroso para la seguridad de la sociedad, esto además dado los antecedentes que se portaban, y el tribunal accedió a un plazo de investigación de 3 meses.

0: 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Son las 23 horas, 28 minutos. 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

Ese es un recuerdo que traía Rita Lee. Lanza Perfume se llamaba esa canción que escuchábamos a esta hora, cuando estamos nada más que a 20 minutos de la medianoche, 20 minutos para la hora cero, en la sintonía grande de la Ñuble. El pronóstico del tiempo, que ya le había yo anticipado, ¿verdad? Entonces, el de la Dirección Meteorológica de Chile no anuncia lluvia para esta semana, nubosidad parcial y temperaturas entre los 9 y los 25 grados. Eso sería en lo que queda de esta semana. Usted sabe que la lluvia de repente llega nomás sin preguntar. A veces se anuncia la lluvia y no llega, y a veces sí se anuncia, digamos, y llega, y a veces llega sin que la hayan anunciado. Es como bien especial esto del clima. Hoy por hoy estamos pasando por esto del cambio climático, que entre otras características el cambio climático tiene eso de que el clima es muy veleidoso, que cambia de un rato para otro, y prácticamente no hay pronóstico que se pueda sustentar, porque es muy variable el comportamiento del clima, de la lluvia, del frío, del sol, etcétera. Pero, ¿qué más? Ya estamos todavía, ¿cierto?, en época en que llueve. En septiembre suele haber lluvias todavía en nuestra región, generalmente, aunque ya estemos en primavera. Y octubre ya llueve poco, y en noviembre, diciembre, en teoría no debiera llover, pero igual eso ha cambiado. Antiguamente uno sabía que septiembre para el 18 era la última lluvia, y de ahí uno sabía que venía el calor hasta marzo del otro año, abril del otro año. Pero ahora no es tan así, ahora incluso en pleno verano podría también dejarse caer un poquito de agua.

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0: 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Son las 7 de la mañana, un minuto.
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¿Cómo les va? Buenos días. Comenzando nuevo día, nueva programación en la sintonía grande de la Ñuble 89.7 en FM, 900 FM y también por RadioNuble.cl para todo el mundo. 7 de la mañana con 5 minutos, 7 con 5 minutos en este jueves 24 de septiembre. Saludando a toda la región de Ñuble. A través de la número 1, 90 años junto a usted, 7 con 6 minutos, la sintonía grande de la Ñuble y la temperatura 10 grados 3 décimas, 10 grados 3 décimas, la temperatura que tenemos hasta ahora de la mañana comenzando arriba, dormilones.

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1: Exactamente, Arriba Dormilones en la Ñuble, en la sintonía grande en este ya jueves 24 de septiembre. 10 grados 3 décimas la temperatura, 10 grados 3 décimas la temperatura. Para este día jueves van a continuar las lluvias durante todo el día con viento hasta los 40, hasta los 60 kilómetros por hora los vientos. En la tarde, lluvia todo el día, máxima 14 grados. 7 de la mañana, 15 minutos, disfrutando de esta mañana de día jueves en Arriba Dormir.

7:20, avanza y avanza la hora en este jueves, 7:20, en la compañía de la Ñuble, la sintonía grande.

0: Ya, está bueno.
1: 7 de la mañana, 24 minutos, las 7 con 24 minutos, la Ñuble, la sintonía grande.

0: 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Son las 7 de la mañana, 29 minutos.
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3: Mientras el mate fue la bebida popular que animó las tertulias de la época colonial, el chocolate fue un símbolo aristocrático, presente en las mesas de alcurnia. Entre el almuerzo, que se servía muy temprano, y la comida, tenían lugar las once, cuya etimología viene de las 11 letras del aguardiente, que los frailes usaban como un eufemismo destinado a disimular el sentido de la invitación. Los que no probaban el chivato, que era una especie de aguardiente mezclado, se contentaban con un ulpo o un chercán, bebidas también famosas en la colonia.
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La sintonía grande de la Ñuble, faltan 19 minutos para las 8, 19 para las 8 de la mañana en Arriba Dormilones.

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1: Arriba Dormilones, faltan 14 minutos para las 8 de la mañana, 14 minutos para las 8 de la mañana.
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1: Nuestra Señora de la Merced en este día se celebra en este 24 de septiembre, 14 para las 8 de la mañana, en la compañía de la Ñuble, en la sintonía grande. Y en Arriba Dormilones.

10 minutos faltan para las 8 de la mañana, 10 minutos faltan para las 8 de la mañana en este día jueves, que va a llover todo el día lluvia, máximas esperan de 14 grados, 10 para las 8.

Tres minutos faltan para las 8 de la mañana. Tres minutitos, queda poquito. Alcanzamos a escuchar un tema más. Tres para las 8.

Y nos retiramos de este Arriba Dormilones en la sintonía grande de la Ñuble en este jueves 24 de septiembre. En la sintonía grande. Recuerde, lluvia para hoy, todo el día, máxima 14 grados. Nos reencontramos nuevamente mañana tempranito a las 7 con Arriba Dormilones.

0: 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Son las 8 de la mañana, un minuto. 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

0: Las principales interpretaciones del uso de los colores de nuestra bandera le atribuyen el azul a la representación de los cielos y el océano Pacífico, al blanco las cumbres nevadas de la cordillera de los Andes, mientras que el rojo simbolizaría la sangre vertida por los héroes nacionales en la lucha de la independencia. Estos colores se remontarían además a banderas utilizadas por las tropas mapuches durante la Guerra de Arauco contra la conquista española. Según los relatos de la Araucana, la estrella simboliza los tres poderes del Estado chileno: ejecutivo, legislativo y judicial, que velan por la integridad de la patria.
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2: Fiesta linda la del Guaso, rodeo chileno, su espíritu es como un lazo. En el redondel del cielo, el embrujo del chamanto, en el hombro de los guasos, junto al rindar de los vasos, se alza el milagro del canto. Y para animar estas fiestas salen nuestras canciones, nuestras tonadas y cuecas alegres.

La sintonía grande de la Ñuble, 8 de la mañana con 8 minutos en la primera hora en este jueves 24 de septiembre. La ley antibarricada 2.0 avanzó en la Cámara, pero el gobierno perdió una votación que toca uno de los puntos centrales de las propuestas: sancionar también las obstaculaciones parciales del tránsito. La sala aprobó una indicación del diputado Raúl Leiva que excluye de la norma a quienes ejerzan legítimamente su derecho a reunión, huelga o manifestación pacífica. La oposición la considera una derrota para el Ejecutivo y el oficialismo. Advierten que el cambio desnaturaliza el proyecto. La ley se aprobó y recibió 89 votos a favor, 41 en contra y 3 abstenciones. Pero la indicación de Leiva también se impuso por 72 votos a favor, 61 en contra y 1 abstención. Ahora, el texto continuará su tramitación en el Senado. La iniciativa busca modificar la ley 21.208, conocida como Ley Antibarricadas, vigente desde el 2020 y que incorporó al Código Penal sanciones para quienes interrumpan completamente la libre circulación en la vía pública mediante violencia, intimidación u obstáculos. La denominada Ley Antibarricadas 2.0 amplía ese ámbito. El proyecto propone que sea delito no solo interrumpir, sino también obstaculizar total o parcialmente la circulación de personas y vehículos, además de afectar el funcionamiento regular de servicios de transporte público o privado. Pero la indicación aprobada cambió el panorama al introducir la siguiente excepción: lo dispuesto en el presente artículo no será aplicable si la persona se encuentra ejerciendo su legítimo derecho a reunión, huelga o manifestación pacífica. En simple, si una protesta pacífica ocupa parte de una calle, no bastaría con constatar que dificultó el tránsito para aplicar la sanción propuesta. También habría que determinar si las personas estaban ejerciendo legítimamente su derecho a manifestarse. Ese es el punto que celebra la oposición y que preocupa al oficialismo. Yo creo que esta es una de las principales derrotas que ha tenido el gobierno, porque insistieron y siguen confundiendo el orden público con la seguridad pública, afirmó el diputado Raúl Leiva. La sintonía grande de la Ñuble, 8 de la mañana con 10 minutos.

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La denuncia de la hija de la víctima, testigo directo del ataque contra su madre, permitió a carabineros del departamento S9 iniciar una indagatoria para establecer la identidad y el paradero del autor del delito de femicidio frustrado. Tras el brutal ataque con un arma blanca, la mujer de 45 años se mantiene en riesgo vital. De acuerdo con los antecedentes, los hechos ocurrieron el pasado lunes 14 de septiembre al interior de un domicilio ubicado en Avenida Valdovinos, en la comuna de Recoleta. En el lugar, hija y madre compartían en la vivienda cuando la pareja y conviviente de la mujer la agredió con un arma cortopunzante. La agresión provocó graves lesiones en el abdomen y las piernas de la víctima. Tras atacarla, el hombre huyó del domicilio. Posteriormente, la hija y vecinos auxiliaron a la mujer y la trasladaron hasta el hospital San José, donde permanece en estado grave y con riesgo vital. Mediante la declaración de testigos y peritaje realizados en la vivienda, carabineros acreditó el delito y la participación de un hombre de 42 años de nacionalidad dominicana como el autor material. En este contexto, carabineros alertó a Interpol por peligro de fuga y coordinó acciones con el Ministerio Público. La teniente Yanni Velázquez del OS9 de Carabineros detalló que tras una serie de diligencias investigativas y la gestión de una alerta internacional de Interpol, se estableció que el autor del hecho había abandonado la región metropolitana y se encontraba en la comuna de Chillán, donde carabineros del OS9 de Ñuble concretaron su detención. Así las cosas, el sujeto quedó a disposición de la Fiscalía Norte. La fiscal Nayaret Mancilla de la Fiscalía de Género y VIF de la Fiscalía Centro Norte explicó que el día de hoy la Fiscalía de Género y Violencia Intrafamiliar de la Fiscalía Regional Centro Norte formalizó a un ciudadano dominicano quien se encontraba prófugo desde el 14 de septiembre. Afortunadamente, la víctima se encuentra en mejor estado, señaló la fiscal. Asimismo, dijo que el imputado fue formalizado por los delitos de femicidio frustrado y también por el delito de amenazas en contra de la otra víctima y pasó a control de detención el día de hoy en el tercer juzgado de garantía de Santiago. Finalmente, la persecutora expuso que el imputado fue formalizado y quedó en prisión preventiva y se fijó un plazo de 120 días para la investigación. 8 de la mañana, 17 minutos, la sintonía grande de la Ñuble y a primera hora.

8 de la mañana con 20 minutos a primera hora. Los productores de cerezas de Ñuble avizoran un tenso panorama ante las lluvias que se han afectado, digamos, o que ya han afectado y que continuarán registrándose en la región los próximos días. Temen que la producción disminuya un 50%, incluso una pérdida total de sus frutos. Las cerezas, favoritas de muchos, se encuentran en plena etapa de floración, por lo que las precipitaciones y los fuertes vientos podrían dañar los cultivos. Lo anterior favorecería el tizón de las flores y la pudrición parda, además de incrementar el riesgo de enfermedades bacterianas. Sobre este escenario se refirió el Seremi de Agricultura de Ñuble, Juan Luis Enríquez, quien advirtió que las condiciones meteorológicas pueden provocar una disminución en la cuaja de la fruta. Además, por el efecto de las aguas lluvias pueden aparecer diversos microorganismos y hongos que pueden afectar a las flores, explicó. En Quillón, en tanto, se mantienen en alerta y ya hablan de un panorama complicado. Así lo plantearon Luis Rivera y Patricio Sandoval, productores de cerezas de la comuna. Yo creo que va a ser un año difícil, súper difícil. Estamos en plena floración después de que se nos anuncia que puedan venir otras lluvias. Es un escenario complejo partiendo de lo que es la cereza. No habiendo floración, no hay fruta, dijo. En la misma línea, Daniel Monsalves, concejal de Quillón y exportador de cerezas, anticipó una importante merma en la producción dependiendo de las condiciones meteorológicas. Yo creo que al 50% vamos a disminuir con estas lluvias y depende también de que nos siga el clima así más adelante, porque las podemos perder todas también. Cuando las cerezas entran en un proceso de maduración, la lluvia les hace mucho daño, o sea, si viene una lluvia de unos 20 o 30 milímetros, se pierden todas, lamentó. En Ñuble, la mayor superficie destinada al cultivo de cerezos se concentra en Quillón, Coihueco, Bulnes y Chillán, por lo que la evolución del sistema frontal mantiene atentos a los productores de estas comunas. Al respecto, el Seremi de Agricultura recordó que el rubro ya venía enfrentando dificultades debido a los bajos precios de las cerezas, por lo que una eventual disminución de la producción podría tener un impacto adicional. Hay que considerar que, al disminuir la producción, los precios deberían aumentar. Es un poco apresurado decir en cuánto va a ser afectada la producción, porque tenemos que ver cómo va a estar el evento climático, si es que va a haber viento o no va a haber viento, si la precipitación va a ser concentrada o va a ser a lo largo de 2 o 3 días, señaló. Finalmente, el titular de Agricultura Ñuble señaló que se encuentran monitoreando la evolución de las condiciones meteorológicas y sus posibles efectos sobre los cultivos de cerezas de la región de Ñuble. 8 de la mañana, 24 minutos, la sintonía grande de la Ñuble.

0: 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Son las 8 de la mañana, 28 minutos.
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10: La repostería colonial le debe mucho a las manos de las monjas, de allí el dicho mano de monja, pero no solo la colonia, ya que los dulces de aquellos días se consumen en la actualidad. Entre los más apetecidos estaban los dulces de papilla y de hueso. También cocinaron los membrillos, sobre todo los de sabor muy agridulce que llamaron corcho. Con estos membrillos hicieron dulces y jaleas. De la leche hervida, armada con canela y vainilla, obtuvieron el delicioso manjar blanco.
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0: La sintonía grande de la Ñuble, tomamos contacto a esta hora con Gastón Sepúlveda en una lamentable información. Gastón, buenos días.
1: Hola Felipe, buenos días. Bueno, sí, para informarle a nuestros auditores, en horas de la mañana, digamos en la ruta número 17, la ruta de Itata, se habría producido lo que es un accidente, un volcamiento de vehículo menor. Y bueno, ya confirmado, ya se habría o se encontraría ya una persona fallecida, digamos, en el interior de este vehículo menor antes mencionado. Esto, volvemos a repetir, Felipe, es la ruta de Itata, en el kilómetro 17. Ya se encuentra personal, digamos, del servicio médico legal en el lugar para, de alguna u otra manera, digamos, bombero está trabajando en el lugar para poder sacar el cuerpo, digamos, del interior del vehículo para ser trasladado, digamos, a la parte anterior mencionada. Así que, bueno, el carabinero también está trabajando en el lugar para, de alguna u otra manera, tener un mejor circulamiento de vehículos, digamos, de los que van a Concepción o de Concepción a Chillán. Así que esa es la información que se está generando, Felipe, a esta hora de la mañana. Volcamiento de vehículo menor en la ruta del Itata en el kilómetro 17, donde se encuentra una persona fallecida. Es la información que está ocurriendo a esta hora de la mañana en la sintonía grande de Radio Ñuble. Adelante ustedes allá en los estudios.
0: Muchas gracias, Gastón. Buenos días.
1: Muy bien, adelante, gracias.
0: Ahí estaba entonces Gastón Sepúlveda con esta lamentable información. Entonces, ahí en la ruta de Itata, kilómetro 17, sector Quinchamalía, a esa hora de las 5:30 de la mañana, accidente de tránsito con una persona fallecida. La sintonía grande de la Ñuble con A Primera Hora. ¿Faltan cuánto? 18 minutos para las 9 de la mañana.

La sintonía grande de la Ñuble, faltan 17 minutos para las 9 de la mañana. La Seremi del Medio Ambiente de Ñuble realizó una jornada de capacitación dirigida a los encargados y encargadas de Medio Ambiente de Chillán Viejo, Yungay, Portezuelo y Cobquecura, municipios que se incorporan al nuevo modelo de certificación ambiental, municipio sustentable del Ministerio del Medio Ambiente. La capacitación desarrollada en dependencia de la Seremi del Medio Ambiente Ñuble estuvo a cargo de Raúl Vergara, profesional del Departamento de Gestión Ambiental, además del Ministerio del Medio Ambiente, junto a Mónica Piña, encargada regional de Educación Ambiental y Participación Ciudadana de la Seremi del Medio Ambiente de Ñuble. Además, durante la jornada se abordaron los principales componentes, compromisos y etapas de implementación de esta nueva modalidad. El programa de certificación ambiental, Municipio Sustentable, busca fortalecer la gestión ambiental de los municipios mediante compromisos específicos asociados a distintos sellos ambientales, permitiéndoles avanzar en materias como cambio climático, economía circular, biodiversidad y comunidad sustentable. Este último considera ámbitos como ruido, olores, contaminación lumínica, calidad del aire, arbolado urbano y tenencia responsable de mascotas. Este nuevo modelo recoge la experiencia desarrollada desde 2009 a través del Sistema de Certificación Ambiental Municipal, programa voluntario que permite incorporar el componente ambiental en la organización, infraestructura, procedimientos, personal y servicios que los municipios entregan a la comunidad. Tradicionalmente, el SCAM contempla un avance progresivo a través de 5 niveles de certificación, desde el nivel básico hasta gobernanza ambiental climática comunal. 15 minutos faltan para las 9 de la mañana.

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1: La temperatura en estos momentos alcanza los 10 grados 4 décimas, 10 grados 4 décimas la temperatura del momento. La mínima alcanzó a las 7 de la mañana con 5 minutos de 10 grados 1 décima. La temperatura máxima de ayer fue a las 21 horas, anoche fue de 13 grados 9 décimas. Condiciones para este día, lluvia todo el día con viento hasta los 60 kilómetros por hora durante la tarde máxima. 14 grados. 11 minutos faltan para las 9 de la mañana. 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

Estamos presentando Primera Hora. 8 de la mañana, 53 minutos.

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1: 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Son las 8 de la mañana, 58 minutos.
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9: Los historiadores han llegado a la conclusión que la chicha fue introducida al país por don Pedro Villar, un español muy adorador del vaco. Villar fue el primer chichero del país y trajo la bebida desde España, donde se conocía con el nombre de Sagardúa. El 18 de abril de 1760, por medio de un acuerdo adoptado por el Cabildo, se menciona por primera vez este licor. El adicto señalaba que la chicha provocaba muchas muertes y también producía perniciosos efectos.
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primera voz, Freddie Mercury, en el bajo, Felipe Díaz Alarcón. ¿Cómo le va? A gusto de saludarle, muy pero muy buenos días. No, yo soy primera guitarra, exactamente, o teclado también, ¿eh? Tiene toda la razón, el bombo. Hoy estamos listos, prestos para iniciar lo que es nuestro matinalmente, con mucho ánimo, como es habitual, ¿eh? Con mucho optimismo. No nos vengan a bajar los ánimos, ¿eh? Que venga a bajar los ánimos, mejor que se retire. Nosotros estamos con mucho ánimo, con mucho optimismo aquí, ¿eh? 10 grados, 8 décimas la temperatura en este instante en nuestra ciudad, sensación térmica 9 grados. Listo, presto, ya se viene luego la primera parte de los horóscopos. Aquí está Carmencita Valdés.

0: 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Vamos de inmediato entonces con la primera parte de los horóscopos. Atención, porque esto es Aries, el mejor de todos. Dice lo siguiente: aprende que la sinceridad y el buen entendimiento será la base que deba tener toda relación amorosa para que funcione correctamente en el transcurso del tiempo. Momento ideal para detenerse las razones que le acarrean últimamente a gastar en exceso. Ya, con la radio hasta ahí nomás quedamos, ¿verdad? Ya, vamos entonces con Tauro. Vamos, ¿qué dice Tauro para el día de hoy? Prepárese, ya que el deseo y el erotismo serán presentes en su vínculo amoroso. Aprovechelo junto a su pareja o esa persona que conoció no hace mucho tiempo. Sepa que los logros futuros dependerán de su actual creatividad, Tauro. Y Géminis, atención, ¿qué dice Géminis para el día de hoy? Otórguese la oportunidad para un encuentro íntimo durante esta noche. Prepárese y enfóquese en muchos de los nuevos negocios que le ofrecieron hace poco, ya que le van a generar demasiada abundancia monetaria y prosperidad. Géminis cierra la primera parte de los horóscopos en Radio Ñuble, nuestro Matinalmente.
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1: Vamos rápidamente con la correspondencia. Gracias a todas las personas que han escrito. A lo mejor tiempo atrás escribió, no tuvo respuesta. Presta atención porque esta carta puede ser la de usted. Me escribe una madre angustiada y desesperada, ya que tiene todos los caminos cerrados. Y dice esta madre así: por favor, profesora, ayúdeme. Póngase la mano en el corazón para poder salir airosa, ya que tengo todos mis caminos cerrados, tanto en la salud, en lo laboral, en lo familiar y también en la enfermedad. Hemos tenido tan mala suerte con mi esposo, con mis hijos, que ya no hayamos que pensar. Todo esto pasó de que cuando falleció mi suegra. Antes todo lo lucía, antes todo era paz, armonía, tranquilidad y felicidad. Pero como no hay nada eterno en el mundo, mi suegra se acabó, se apagó igual que una vela, y aquí quedamos nosotros. Estoy netamente endeudada. Mis hijos han perdido 2 veces los estudios. Y lo más que me preocupa, Francisco, que está yéndose por la droga. Mi marido no consume absolutamente nada, ni yo tampoco. Esperando una pronta respuesta, una familia destrozada. Bueno, hay factores. Muchas veces a través de la grafología, el perfil caligráfico de la letra. Y fíjese que estoy haciendo un estudio muy profundo y muy minucioso. Y tuve que recurrir a mis cartitas, que son las cartitas del tarot, y me dicen que ellos se criaron en una cuna de oro cuando la abuelita estaba viva. Porque ella todo lo que trabajaba era para ellos. Pero como se dice, todo tiene un principio y todo tiene un final. Su marido también se acostumbra a eso. Usted también se acostumbra a la buena vida, a la buena mesa, a pasarla bien, a viajar. Y no tenían responsabilidades. Y la pobre abuela, ella seguía trabajando, les dejó la fortuna, les dejó todo, pero no supieron administrar las cosas, porque ella decía bien claro: los bienes se adquieren, no se venden. ¿Qué hicieron ustedes? Empezaron a vender las propiedades, empezaron todo a descascarar un huevo y no pensaron el día de mañana lo que vendría encima. Aquí no hay daño, no hay brujería, no hay hechicería. Aquí hay una mala administración. Ahora, obvio, ellos se están saliendo de las manos los hijos. Y sobre todo ese niño que va por la droga. ¿Por qué? Porque era regalón. El vacío que le dejó la abuelita, porque ese era el regalón de ella. Ella lo amaba, penaba y moría por este niño. Entonces ahora no está la abuelita, que le pasaba la plata, que le daba cosas, que lo llevaba de vacaciones. Entonces se acabó todo eso. Entonces ya para eso hay que poner los pies sobre la tierra de nuevo y empezar de nuevo. Hay cosas más privadas que por la emisora no le voy a poder decir. Tenemos un tratamiento para que ustedes tengan un remesón. Limpien toda la energía, boten todo lo que nos sirvan y siembren lo que se puede cosechar para el 2025. y cuenten con nosotros las veces que ustedes lo requieran. Les voy a dar un procedimiento. Tome lápiz y cuaderno. Miren, lo que no se anota se olvida. Vamos a tomar una vela de los 7 días. Esa vela la vamos a canalizar en cuerpo, mente y espíritu y en energía. Y vamos a decir, pido al Padre, pido al Hijo, pido al Espíritu Santo, que se abran todas las puertas, que se aleje todo lo negativo y que venga todo lo positivo. Esa vela hay que magnetizarla. ¿Y cómo la vamos a magnetizar? Puede ser con aceite de oliva, puede ser aceite de ruda o aceite de laurel. Yo me da lo mismo. Antiguamente no existía ningún aceite más que una pura aceite. Y esa es la que trabajábamos todos, mi ancestro. Y esa vela se escribe desde el pabilo hacia abajo y de abajo hacia arriba, poniendo todos los integrantes de la familia. Y esa vela la tiene que prender todos los días un color y poner su petición. Y cuente con nosotros las veces que usted lo requiera.
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Y seguimos revisando los horóscopos. Atención, porque nos corresponde ahora Cáncer. La segunda parte dice lo siguiente. Dos puntos aparte. Disfrute de su tiempo de soledad para pensar en usted. Podrá descubrir lo que verdaderamente quiere en el amor, sin sentir culpa por sus actos. Dice,

esquive los problemas que se interpongan en su vida y que le afectan negativamente. ¿Eh? Buen consejo entonces para Cáncer. Vamos ahora con Leo. Dice Leo lo siguiente: sea consciente y no postergue para mañana lo que pueda hacer hoy. Relájese, ya que cumplirá con todas las metas que se ha propuesto alcanzar. Si se encuentra haciendo alguna dieta para bajar de peso, sepa que debe evitar los excesos. ¿Eh? Eso es Leo. Vamos ahora con Virgo. Atención que dice Virgo para el día de hoy. Intente, ¿sí? Intente establecer relaciones equilibradas y así podrá vencer cualquier dificultad en el amor. Deje de poner excusas y en este día procure administrar las finanzas. ¿Ah? Durante esta jornada se sentirá un poco confundida o confundido. No sabrá cómo manejar una situación en la que tendrá que elegir entre dos caminos total y absolutamente diferentes, Virgo. Ahí está la segunda parte de los horóscopos en Matinalmente de Radio Ñuble.

0: 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Son las 9 horas 29 minutos. 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
8: El trompo es un juego que data del año 4000 a.C. Los abuelos chilenos recuerdan a famoso fabricante de trompos. Incluso uno de ellos alternaba este trabajo con la fabricación de ataúdes. En el siglo pasado, los niños jugaban con trompos de madera resistentes, en especial la de naranjo, muy resistente al quiño. El quiño viene del quechua y significa agujerear, dar quiñazos.
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Un saludo cordial a todos y cada uno de los que nos escuchan, damas, varones, jóvenes, niños, en fin, adultos mayores. Es el caso de Álvaro Gonzalo Jiménez, SEA. Álvaro Gonzalo Jiménez, SEA, dice que nos escucha todos los días. Es de San Ignacio, ¿eh? Así que saludos cordiales para Álvaro Gonzalo Jiménez, SEA, que nos escucha allá en San Ignacio. Como muchas personas que también nos escuchan, ¿no?, en diferentes comunas de la región de Ñuble. Ah, y también, por supuesto, hay una dama que nos escucha habitualmente, siempre participa en los concursos, se llama Jacqueline Ortiz, hoy está de cumpleaños, y onomástico también, tengo entendido, ¿no? Así que le mandamos un saludo también a Jacqueline Ortiz, fiel auditora de la radio, ¿ah?, que lo pase muy bien en su día de cumpleaños. Tercera parte de los horóscopos Libra. Prepárese, ya que la insensibilidad afectiva no le va a beneficiar. Evite desconectarse de los sentimientos, trate de mostrar más lo que siente por su pareja. No dude en confiar en los amigos, ¿eh? Sepa que le ayudarán a cimentar su futuro, Libra. Sigamos con Escorpio. Dice lo siguiente: Escorpio transitará un momento de transformación afectiva tanto interna como externa. Debe estar preparada o preparado, ya que podría afectarle negativamente las relaciones. Periodo donde sus pares le reconocerán todos los méritos y le ofrecerán su más amplia colaboración. Y Sagitario, atención Sagitario, controle sus ansias de dominio. De lo contrario, podrían surgir discusiones familiares que podrían terminar muy mal. Dentro del mercado laboral, comienza a buscar nuevas oportunidades económicas y póngalas en práctica cuanto antes, ¿eh? Sagitario, si no está en agrado en su trabajo, busque y parece que va a aparecer algo bien interesante ahí, ¿eh? Perfecto, esa es la tercera parte de los horóscopos en el Matinalmente de Radio Ñuble.

0: 9:44.
1: 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Estamos listos, prestos para escuchar a Franco Simone.

Y la última, sí, la última parte de los horóscopos dice Capricornio. No discuta por nada. Hágase un tiempo para hablar profundamente con su pareja y así podrá llegar a un buen entendimiento. Se acerca una etapa donde podrá generar una transformación total en su vida, Capricornio. Vamos, Acuario. Se acerca una crisis con su pareja. Retornarán viejos, sí, viejos resentimientos. Periodo donde las emociones estarán desordenadas. Será muy importante que mantenga un equilibrio ante situaciones que enfrente. Y por último, cerramos con Piscis. Atención, ¿qué dice Piscis para el día de hoy? Si pensó en tomar, ¿sí? Si pensó en tomar una decisión importante en su relación amorosa, este día tendrá la mejor oportunidad para poner en acción lo que pensó hace días. No permita que sus curiosidades inoportunas le detengan en su avance. No renuncie, siga adelante con todos los proyectos que se propuso hace tiempo, Piscis. Última parte de los horóscopos en el matinalmente de Radio Ñuble.

0: 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Son las 9 horas 59 minutos.
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0: En el marco de su visita a la región de Ñuble, la subsecretaria de Telecomunicaciones, Romina Garrido, encabezó la segunda mesa de conectividad rural en el Valle del Itata. El encuentro realizado en la Municipalidad de Ningüe reunió a la Subtel y a la Seremi de Transporte y Telecomunicaciones junto a alcaldes, autoridades regionales y representantes de la empresa con el fin de priorizar soluciones para los territorios más desatendidos. Durante la jornada, la Subtel presentó un informe de fiscalización realizado en 41 puntos, en total 31 en la provincia de Itata y 10 en otros sectores de la región, abarcando comunas como Copquecura, Coelemu, Ningüe, Quirigüe, Ranquil, Portezuelo y Trebac. Trehuaco en este caso. La auditoría reveló que diversos servicios no operaban o funcionaban de manera deficiente. Destaca que 31 de las localidades corresponde a contraprestaciones obligatorias del concurso 5G para zonas rurales en el Valle del Itata. Frente a las irregularidades detectadas en antenas del sector como Meipo, Copquecura, Ningüe, Crihue y Trehuaco, la autoridad informó que se evaluará la formulación de cargos o la emisión de oficios formuladores a las compañías responsables. Exactamente las 10:04 a las 11 más noticias.
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1: ¿Seguirá lloviendo? Bueno, lo sabremos luego porque vamos a tener un completo informe del tiempo, como es habitual en Radio Ñuble, la sintonía grande con nombre de región.
2: Oiga, señora, ¿y por qué no me tocan un correteado para bailarlo yo ahora? ¿Cierto, compadre?
3: Pablito, claro, pues.
2: Oiga, pero hay un problema,
3: ¿qué problema? ¿Qué problema?
2: No hay mujeres para bailar.
4: ¿Y pues? Nosotros queremos mitacas, ¿o
2: qué? Es que ustedes son cuachos nomás.
4: ¿Sí?
5: Buena, Valero. Yo amo a Maulito.
4: Oye, Mauli, ¿y para cuántas te las podí entonces?
2: Yo para 4, para 5, para 6, para 8, para 18, para 28, para 48, señor.
5: Bueno, Justino.
6: Oye, vos quédate callado, ¿eh? Aquí te queremos ver, sácame el tiro a bailar mejor será.
2: Sí, ya estamos. Ponga la arma.
7: Ya, compadre Félix.
8: Eso es una multa.
9: A ver, al tiro voy a putear.
10: Para, poquito. No, pues espérate, pues si me toca putear a mí ahora. Y voy a hacer algo que nunca se ha visto, señor.
7: ¿Algo insólito?
10: Eso, algo insólito. Voy a putear con el tormento, señor.
11: Mira,
10: en serio. Mira, cateño, mira.
7: A ver,

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Revisamos el informe y pronóstico del tiempo. A ver, la dirección meteorológica anuncia que hoy va a llover todo el día, y con viento, incluso las ráfagas podrían llegar a los 60 kilómetros a la hora. ¿Qué les parece? Viento bastante fuerte vamos a tener entonces. 14 como máxima el día de hoy. Para mañana, en la madrugada, en la mañana y parte de la tarde, tendremos lluvia, pero ya más débil a partir del mediodía aproximadamente, ¿no es cierto? Y en la tarde, chubascos aislados. O sea, de repente van a caer, de repente no. Cubierto para el sábado y domingo y luego nublado. 9 y 19 para el sábado, 9 y 18 para el domingo y nublado para el día lunes, 8 y 17. Eso es en cuanto a lo que nos dice la dirección meteorológica. Veamos esta de otro pronóstico. Jueves y viernes, sí, aparece agüita. Más que nada el día jueves es donde podría caer más agüita. Dice que hoy podría llegar a los 37,7 milímetros, mañana a los 11,1 y después va a aminorar. Aunque en todo caso igual, dice que los días jueves, viernes y sábado de la próxima semana nuevamente tendremos harta agüita en Chillán. ¿Y qué dice la temperatura del momento? Se lo cuento de inmediato. 10 grados 8 décimas en este instante en la ciudad de Chillán. Parte del informe del tiempo en Radio Ñuble.

Oye, fíjese de que hay un llamado que se está haciendo en Pinto, ¿eh? Así que atención si usted nos escucha en Pinto, porque la Municipalidad de Pinto está bastante preocupada porque ha recibido reportes de vecinos y vecinas que han alertado sobre llamados telefónicos en los que se informa sobre una supuesta entrega de un bono para dueña de casa. Mucha atención. Esto, bueno, si bien es cierto, ha sucedido en Pinto, pero podría suceder en cualquier comuna de nuestra región. Y dice Pinto lo siguiente: informamos a la comunidad que actualmente no existe una convocatoria municipal abierta para este supuesto beneficio. Estos llamados podrían corresponder a un intento de estafa, cuyo objetivo sería obtener información personal de las personas para posteriormente utilizarla de manera fraudulenta. El municipio no está realizando este tipo de llamados telefónicos. Recomendamos, dice más abajo, no entregar datos personales claves, información bancaria ni código de verificación a desconocidos por teléfono. Así que ya lo sabe entonces, si usted recibe, ¿no es cierto?, algún comunicado de que hay un beneficio, ¿no es cierto?, un supuesto beneficio, no haga caso porque no es así. Cualquier cosa siempre se hace, ¿no es cierto?, directamente en la municipalidad.

0: 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Son las 10 horas 27 minutos. 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

La sintonía grande de Radio Ñuble acompañándoles en nuestro habitual matinalmente, que se prolonga hasta cerca del mediodía, para que usted lo tenga presente, entre las 9 y las 12 aproximadamente. Bueno, hay diferentes informaciones que por supuesto podemos darle a conocer, pero nos llamó mucho la atención esta, ¿no es cierto?, que dice lo siguiente, que también por supuesto va a, no sé, a favorecer también a la mujer, porque la mujer es la que siempre tiene que preocuparse de la natalidad, ¿no es cierto?, de los embarazos, en fin. Bueno, la Organización Mundial de la Salud incluyó nuevas recomendaciones sobre anticonceptivos para mujeres y anunció su intención de impulsar las herramientas de contracepción masculina a pocos días de que se celebre este 26 de septiembre el Día Mundial de la Contracepción. Entre las nuevas directrices, la OMS incluye la recomendación de usar mifepristona como medicamento anticonceptivo de emergencia lo antes posible y dentro de los 5 días posteriores a una relación sin protección. Además, respalda el uso de implantes subcutáneos durante un periodo máximo de 5 años. También dice que ha decidido respaldar el uso más flexible de la píldora combinada, apoyando tanto su consumo cíclico tradicional como uso continuado durante un periodo máximo de 1 año o uno prolongado con pausas pauteadas de hasta 6 meses, dice. Bueno, ¿cuál es el resumen de esta información? Es que para mayor reparto de la responsabilidad, la Organización Mundial de la Salud impulsará anticonceptivos masculinos. Ahí se resume entonces esta información. Estamos en Matinalmente en la Radio Ñuble, la sintonía grande con nombre de región.

0: Les seguimos acompañando a esta hora en la sintonía grande de Radio Ñuble, en lo que es nuestro matinalmente. ¿Eh? A ver, fíjese que estábamos viendo para acá una notable, digamos, emoción que se vivió, ¿no es cierto?, en el sudamericano. Un nuevo oro para Chile en los Juegos Sudamericanos. ¿Eh? El atletismo le da una nueva alegría a la delegación nacional. Antes vino de parte de Martina Vail en los 400 metros, que esto fue ayer. Ahora le tocó a Valentina Barrientos. Logró hoy el primer lugar en los 800 metros en la cita que se disputa en Argentina. Qué bien por el atletismo, pues, ¿eh? Está dando muy buen resultado, sobre todo ahí en la parte femenina. Nos alegramos por ello. Sigamos juntos en Matinalmente de Radio Ñuble.
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Así estamos a esta hora en la sintonía grande de Radio Ñuble, acompañándoles en nuestro matinalmente. ¿Ah? Bueno, ustedes ya lo han escuchado, tenemos fútbol. Sí, el día sábado tenemos fútbol en nuestra ciudad. ¿Ah? Sigue la Copa Chile para nosotros, pues, lo que es el partido de vuelta. Porque ya, lamentablemente, ¿no es cierto?, en Puerto Montt perdió Ñublense frente al local. Pero ahora dice que está la revancha. Y la revancha se juega este sábado a las 5:30, frente a Deportes Puerto Montt. Esto es por el octavos de final vuelta. Así que ahí va a estar Radio Ñuble y Ñuble Deportivo transmitiendo este sábado desde el Nelson Oyarzún Arenas de Chillán.

0: 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Son las 10 horas 55 minutos. 90 años construyendo una sólida amistad. 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
0: Revisamos la información. El dólar inició este jueves un avance de 4 pesos 6 centavos en el mercado cambiario local. El billete verde se ubicaba en 966 pesos 7 centavos vendedor, extendiendo las alzas de las últimas sesiones y acercándose a niveles que no se observaban desde octubre del 2025. Emanuel Santos, analista de mercado XTV, explicó que el movimiento responde principalmente a la fortaleza del dólar global, que se mantiene en máximos de casi dos meses tras datos de actividad en Estados Unidos que superaron las expectativas. El especialista agregó que estos antecedentes, junto con mayores presiones inflacionarias, refuerza la expectativa de que la Reserva Federal podría continuar elevando las tasas. En paralelo, el mercado asigna tasa o cerca de un 70% de probabilidad de un alza en octubre, según las estimaciones. La temperatura en este instante en nuestra ciudad alcanza los 11 grados, llueve en Chillán, 11 horas, un minuto, más noticias al mediodía.
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Después de escuchar a los guasos del Garrobal, yo vendo esos ojos negros, listos, prestos para iniciar lo que es nuestro ranking del recuerdo, siempre juntos a Santa Rosa, de Isabel Riquelme con Arturo Prat. 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Oigo, ¿cómo está? Llueve, ¿eh? Llueve bastante en Chillán en este instante. Atención, porque estos son los temas que participan hoy en nuestro ranking del recuerdo. Número 1, The Blue Splendor, Verano sin amor.

0: Ahí están entonces los tres temas presentados para que usted nos llame al 42-225-2828. Número uno, The Blue Splendor, Verano sin Amor. Número dos, Carmen Moreira, Sin Retorno. Número tres, Donald, Siempre Fuimos Compañeros. Esos son los temas que participan en nuestro ranking del recuerdo de la sintonía grande de Radio Ñuble. 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Buenos días.
1: Buenos días, amigo Juan.
0: Buenos días, ¿quién habla?
1: Héctor Orellana.
0: ¿Qué canción le gusta a Héctor Orellana?
1: A mí me gustó la 3,
0: don Juan. Listo, pues gracias por llamarnos, don Héctor, ¿eh? Don Héctor Orellana, la número 3, entonces, 42-225-2828. Vamos a ver quién va a estar a continuación a través del teléfono. Está desocupada la línea, por lo tanto nos puede llamar en este instante. 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Buenos días.
2: Buenos días, Pepito. ¿Cómo les quiero?
0: Muy bien, ¿con quién hablamos?
2: Con la cumpleañera.
0: Con Jacqueline.
2: Sí,
0: Cancito. Jacqueline, feliz cumpleaños, pues, Jacqueline Ortiz, ¿eh?
2: Muchas gracias, Cancito.
0: Que lo pases muy bien.
2: Muchas
0: ¿Qué canción te gusta, Jacqueline?
2: La 2.
0: Gracias por llamarnos.
2: Salud,
0: chao, chao.
2: Cancito.
0: Gracias, salud. Igual para ti. The Blue Splendor, número 1, Verano sin Amor, Carmen Moreira, Sin Retorno, Donald, Siempre Fuimos Compañeros. Buenos días. Aló.
3: Aló.
0: Buenos días.
3: Buenos días.
0: ¿Con quién hablamos ahí?
3: Con Irma.
0: ¿Perdón?
3: Con Irma.
0: Irma, el apellido de Irma es
3: Reyes.
0: Irma Reyes. Reyes. ¿Cómo está Irma?
3: Todavía en camita.
0: Todavía en camita. Ya pues. Ah, que
3: escuchando la radio.
0: Ya, qué bueno pues. Queremos ser la compañía de todos, incluso sí, quienes están en camita a esta hora, pues.
3: Voto por la número 2.
0: La número 2, listo, gracias. Sí. A cuidarse, Irma. Irma Reyes llamándonos a esta hora a nuestro ranking del recuerdo. 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Buenos días. Aló. Aló. Ah, ya. Atención, Irma. Irmita, por favor, revisa tu teléfono porque no se cortó el llamado, ¿ah? ¿Eh? A ver si le echas un vistacito ahí y presionas el botoncito rojo que generalmente es el que corta las llamadas, ¿ah? ¿Eh? 42-225-2828, nuestro teléfono. A ver, Irmita, por favor, revisa el teléfono, porque si no, no puede entrar ningún otro llamado, pues, ¿eh? si está ahí tomado el teléfono, ¿eh? Si el llamado no fue cortado. No pasa nada. Vamos con la canción 1, The Blue Splendor, Verano sin Amor.

0: Qué bien, ¿eh? Pensando en el verano, pues con esta lluvia que tenemos en este instante, y eso que estamos en primavera, pero bueno. The Blue Splendor, Verano sin Amor, la canción. 2, Carmen Maureira, Sin Retorno. 3, Donald, Siempre Fuimos Compañeros. ¿Cuál le gusta a usted? 42-225-2828. 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Buenos días. Uy, le entró un llamado en espera a la persona que estaba ahí. ¿Eh? Justo cuando estaba conectada con nosotros. 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Buenos días.
1: Buenos días.
0: Hola, ¿quién habla?
1: Guillermina Rivas.
0: Guillermina Rivas, ¿cómo estás, Guillermina?
1: Muy bien, gracias. ¿Y usted?
0: Bien, también aquí estamos, Guillermina.
1: Qué bueno.
0: ¿Qué canción te gusta?
1: La 1.
0: La número 1, gracias por llamarnos. Chao, chao.
1: Gracias, chao, chao.
0: The Blue Splendor, Verano sin Amor, número 1, 2, Carmen Maureira, Sin Retorno, y 3, Donald, Siempre Fuimos Compañeros. ¿Cuál le gusta a usted? Buenos días.
2: Buenos días, mi niño.
0: Hola, ¿quién habla?
2: Juana Jara, decían viejo.
0: Juanita Jara, ¿cómo estás, Juanita?
2: Estaba bien de salud, pero ya me estoy recuperando.
0: Qué bueno, pues eso es bueno. ¿Y qué canción te gusta?
2: La 3.
0: La número 3, perfecto, gracias por llamarnos, chao, chao. La sintonía grande de Radio Ñuble, un llamadito más y vamos con la canción número 2. Estamos recibiendo los llamados telefónicos al 42-225-2828. Buenos días.
3: Buenos días, don Carlos.
0: Buenos días, ¿quién habla?
3: Renato Arriagada.
0: ¿Cómo estás, Renato?
3: Bien, bien, gracias, ¿y usted?
0: Qué bueno, bien, bien, también, pues, ¿eh?
3: Me alegro,
0: pues. ¿Qué canción?
3: En la 2.
0: La 2, gracias por llamarnos, ¿eh? Gracias, vamos con la 2. Carmen Maureira, Sin Retorno.

0: Carmen Moreira cantaba Sin Retorno, la canción número 2 el día de hoy en nuestro ranking del recuerdo. En el 1 está The Blue Splendor, Verano sin Amor, y en el 3, Donald, Siempre Fuimos Compañeros. ¿Cuál le gusta a usted? 42-2-25-28-28. 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Sí, buenos días.
1: Sí, buenos días.
0: ¿Con quién hablamos?
1: Berta Jiménez.
0: ¿Cómo estás, Bertita?
1: Con lluvia, bien, gracias a Dios.
0: Qué bueno, pues aquí estamos, ¿eh? ¿Qué canción te gusta?
1: La número 3.
0: Número 3, gracias por llamarnos, ¿eh? La número 1, The Blue Splendor, Verano sin Amor, Carmen Moreira, en el 2, Sin Retorno, 3, Donald, Siempre Fuimos Compañeros, 42-2-25-28-28. Vamos al siguiente llamado, buenos días.
2: Buenos días, don Jean.
0: Buenos días, todo muy bien, afortunadamente. ¿Con quién hablamos?
2: Con Carlos Salazar.
0: Carlos Salazar, ¿qué canción, Carlos?
2: La número 2.
0: La número 2, gracias por llamarnos, ¿eh? Vamos con la canción número 3, Donald, Siempre Fuimos Compañeros.

Ahí estaba esa canción con Donald, Siempre Fuimos Compañeros. Pone punto final a lo que es nuestro ranking del recuerdo. Siempre juntos a Santa Rosa y Isabel Riquelme Bonatur. Hasta un cuarto para las 6, la atención de lunes a viernes. Hasta un cuarto para las 3, los días sábado, domingo y feriado, puerta cerrada. Santa Rosa y Isabel Riquelme Bonatur. Un voto para The Blue Splendor, Verano Sin Amor. 3 votos para Donald, Siempre Fuimos Compañeros. Y por un solo votito le gana Carmen Maureira, Sin Retorno.

0: 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Son las 11 horas, 26 minutos. 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
1: ¿Cómo están? Bienvenidos. Bienvenidos a nuestro programa Un Día Más para compartir salud mental, desarrollo personal, motivación y mucho más a través del programa que se llama Tú mereces ser feliz, que nos acompaña a esta hora y que es presentado por El Aventón, el mejor pollo crispy y el mejor pollo asado de la ciudad de Chillán. 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
1: La reflexión de hoy es la siguiente. Pongan atención. Hay días en los que no te sientes fuerte, en los que todo cuesta un poco más, en los que incluso lo más simple parece pesado. ¿Te ha pasado, no? A mí sí. Días en los que levantarte ya es un esfuerzo, en los que tu mente no para, en los que las ganas no aparecen como antes. Y esos días es fácil pensar que estás fallando, que no estás dando lo suficiente, que deberías poder más. Pero ¿sabes qué? Mi querida, no es así. No siempre tienes que poder con todo. Yo siempre le digo a la gente que va a mi cita o que va a mis talleres, uno no siempre tiene que poder con todo, no siempre tiene que estar bien, no siempre tienes que responder a las expectativas de la gente, ni siquiera a las tuyas. Hay momentos en los que el cuerpo y la mente piden una pausa, y escuchar eso también es una forma de respeto hacia ti mismo, porque ignorarlo, exigirte más allá de lo que puedes dar, solo terminas desgastándote más. Ahora, lo importante también es darte un tiempo de descansar, porque descansar no es retroceder, bajar el ritmo no es perder el tiempo. A veces es exactamente lo que necesitas para romperte. Vivimos creyendo que avanzar es hacer, producir, cumplir, pero también se avanza cuando te detienes, cuando te ordenas por dentro, cuando te das espacio para respirar sin culpa. No te exijas ser perfecto todos los días, porque nadie lo es. Hay días buenos, días malos y días simplemente normales. Y todo es parte del proceso, digamos. Yo siempre digo, es parte del proceso de aprendizaje de una persona. No tienes que demostrarle nada a nadie todo el tiempo. A veces lo más valiente que puedes hacer es sostenerte en medio del cansancio y no abandonarte. Y si hoy es uno de esos días, uno en lo que todo pesa un poco más, quédate tranquilo, no necesitas correr, no necesitas resolver todo ahora. A veces simplemente seguir intentando, aunque sea despacio, aunque sea en silencio, aunque sea con dudas, ya es suficiente, porque incluso en tu versión más cansada sigues avanzando, y eso, aunque no lo parezca, también cuenta. Interesante cómo nosotros podemos priorizarnos para después priorizar al otro. Ese es el mensaje de hoy. Corte y estamos de vuelta.
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0: 11 horas, 45 minutos.

La sintonía grande de Radio Ñuble acompañándoles en nuestro matinalmente. A ver qué hora es ya. Faltan 10 minutos para el mediodía, 10 para las 12. No olvide que luego en nuestro principal informativo Ñuble Noticias, edición central, siempre tenemos informaciones que nos parece importante destacar. Les podemos adelantar desde ya que vamos a estar con detalles de esta reunión del presidente Kast allá en Nueva York con Delcy Rodríguez, la presidenta interina que tiene en este instante Venezuela. ¿Qué más tenemos? La ley sin escape, fíjese. ¿A qué se refiere eso? Esto es para juzgar a personas que no se presentan al juicio. De repente, ¿no es cierto?, no se presentan en un juicio y, bueno, esta ley va a llamarse así, sin escape, porque no va a haber escape para estas personas. Dice, no voy a presentarme y así me saco el juicio. No. Ahora van a tener que presentarse con esta ley. Parte de lo que vamos a tener en detalle luego en Ñuble Noticias Central.

0: 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Son las 11 horas, 57 minutos. Extracto, mensaje radial, concesión eléctrica definitiva. 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
0: En particular, se imputa la intervención de la entonces ministra de la Corte Suprema, Ángela Vivanco Martínez, quien, infringiendo los deberes de su cargo, resolvió favorablemente recursos judiciales y en beneficio de la sociedad Lagos, Vargas y Silver Asesorías Legales Limitada. El persecutor de la Fiscalía Regional de Los Lagos, Andrea Kuch, resumió así los cargos contra los principales imputados en el caso de la trama bielorrusa por los supuestos fallos en el estudio jurídico que habría comprado en el máximo tribunal para favorecer a su representado, la empresa Velas Movitec, en un litigio judicial contra Codelco entre 2023 y 2025. Y lo hizo en la audiencia de formalización de uno de los últimos implicados en esta indagatoria que no habría enfrentado cargos, el exdiputado de C, Gabriel Silver, como socio del estudio junto a Eduardo Lagos y Mario Vargas. Según Kuch, quien además reformalizó a Vivanco y sus coimputados, existen múltiples pruebas que acreditan el pago de sobornos a Vivanco a través de su expareja en prisión preventiva, Gonzalo Migueles, para liberar en Codelco pagos a favor de la firma bielorrusa en el 2023 y la recuperación de maquinaria minera. Tenemos en este instante en nuestra ciudad una temperatura que alcanza a los 11 grados 5 décimas, las 12 con 3 minutos, a las 13 horas, Ñuble Noticias Central.
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0: 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Son las 12 horas, 27 minutos. 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

Y llegamos al final de nuestro espacio de 12 a 1, siempre juntos a Supermercado El Campesino, Maipón 847. Nos reencontramos mañana de 12 a 1, siempre a través de Radio Ñuble y junto al Campesino.

0: 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Radio Ñuble, la sintonía grande, le indica la hora. Son las 12 horas, 58 minutos.
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0: Buenas tardes.
1: Buenas tardes.
0: Bienvenidos a Ñuble Noticias, edición central correspondiente a este jueves 24 de septiembre. Estos son los titulares.
1: Ingresos irregulares extranjeros detectados cruzando la frontera norte caen 93% respecto al año 2025.
0: Presidente Kast tras bilateral con Delcy Rodríguez. Esperamos tener en los próximos meses relaciones diplomáticas.
1: Reforma al sistema político a punto de ser ley y mantiene normas sobre regímenes totalitarios.
0: Avanza en el Senado ley sin escape para juzgar a personas aunque no se presenten en el juicio. Estas y otras informaciones luego en Ñuble Noticias Central.

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1: 13 horas, 6 minutos. La temperatura, 11 grados.

0: Y nos vamos al desarrollo de las informaciones en Ñuble Noticias Central. En lo que va de 2026, los extranjeros detectados cruzando ilegalmente la frontera norte cayeron 93% respecto del mismo periodo del año pasado, pasando de 4.393 del 2025 a 286 casos registrados entre enero y agosto. Así lo constataron antecedentes de la Policía de Investigaciones PDI entregados por el Servicio Nacional de Migraciones SERMIG a CIPER. Entre enero y agosto de este año se han reportado 286 personas que han cruzado ilegalmente la frontera norte versus los 4.393 casos reportados en el mismo periodo del 2025. Lo anterior se traduce en una baja de 93%.
1: En detalle, 191 personas fueron sorprendidas en Chacayuta, 85 en Colchane, 4 en Chungará, 4 en Ollagüe y 2 en Bisbiri. El número de extranjeros detectados cruzando la frontera norte ilegalmente disminuyó en mayor medida en Colchane, donde el año 2025 se registraron 4.087 y este 2026 la cifra pasó a solo 85 personas, cayó en un 97,9%. En el caso de las reconducciones, los procedimientos de devolver de forma inmediata a la frontera a una persona extranjera que es sorprendida intentando ingresar al país de manera irregular, estas también disminuyeron.
0: Los datos de la PDI indican que el procedimiento se aplicó a 380 personas entre enero y agosto de este año versus los 2.553 casos en 2025, una disminución del 85%. El prefecto Pablo Garay, jefe de la Prefectura Migraciones y Policía Internacional de la PDI, mencionó que entre marzo y agosto de 2026, la nacionalidad boliviana es la que representa la mayoría de los casos, un 69%. Luego le sigue Venezuela con un 20% y en tercer lugar Colombia con un 6,6%.
1: En contraste, datos de carabineros entregados también a la prensa dieron cuenta de una disminución sostenida desde el año 2022 del número de personas sorprendidas en la frontera norte tras ingresar ilegalmente al país. De acuerdo al registro de la Policía Uniformada, el año 2022 se registraron 27.276 extranjeros indocumentados detectados ingresando por la frontera norte. El año 2023 la cifra bajó a 20.014. El 2024 hubieron 23.449 casos. Y el 2025 el número disminuyó a 7.530 casos.

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1: Bomberos va en este instante rumbo a 18 de septiembre y Constitución. Se habla de un rescate de persona, no sabemos de qué se trata, si es atropello, si es una caída. En todo caso, nuestro informante, nuestro reportero de exteriores, Gastón Sepúlveda, va rumbo al lugar para informarnos en directo. Reiteramos, bomberos acude a 18 de septiembre y Constitución.

0: Ñuble Noticias, edición central, a través de la sintonía grande de Radio Ñuble. En medio de un punto de prensa realizado anoche en Nueva York, tanto el presidente José Antonio Kast como el ministro de Relaciones Exteriores, Francisco Pérez Mackenna, se refirieron a la bilateral que sostuvieron con la presidenta encargada de Venezuela, Delcy Rodríguez. Cabe recordar que la cita estaba programada para hoy jueves, pero fue adelantada para ayer. En particular, el canciller dio cuenta del proceso de reanudación de relaciones consulares.
1: Estamos esperando el exequatur para nuestro cónsul. Es un tema que estamos trabajando con ellos y, si bien es cierto, no tenemos una fecha para cuándo finiquitarán este proceso, va a ser pronto. Estamos trabajando muy intensamente. A su vez, el mandatario indicó que esto va a ir avanzando paso a paso. Primero el tema de las relaciones consulares y esperamos pronto también tener en los próximos meses relaciones diplomáticas.
0: Ella está muy consciente de que hay venezolanos que quieren volver a su patria. Me señaló que ya hay un número de 35.000 compatriotas de ella, venezolanos, que ya han vuelto a la nación. Y lo que buscamos es que Venezuela se recupere tanto del terremoto físico que sufrió, donde ella nos agradeció mucho la colaboración de nuestros bomberos USAR que acudieron en ayuda del pueblo venezolano. Y también, como ustedes pudieron ver en la intervención que ella hizo en la Asamblea General, un llamado a que en el tiempo que viene van a ir recuperando el tema judicial y también la democracia como corresponde, todos los tiempos y formas que correspondan.
1: En cuanto a si la bilateral se puede interpretar como un respaldo al gobierno de la presidenta encargada, Casa reparó que nosotros estamos respaldando la recuperación de Venezuela. Rodríguez dijo, es la presidenta encargada. Irán dando los pasos en los próximos meses para poder recuperar plenamente el funcionamiento de la institucionalidad en Venezuela. Lo que se ha vivido en Venezuela por situaciones complejas, entendemos eso, y esperamos que con el tiempo, como ella lo señaló, se vayan abriendo los canales de conversación con las personas que legítimamente quieren participar en procesos electorales más adelante, cuando esto se vaya consolidando.

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Trece horas, 13 minutos.

0: Una investigación de la Fiscalía Regional de Atacama junto a la PDI por eventual fraude al fisco permitió detener a 4 funcionarios de Gendarmería. En esta causa también estarían involucrados personas ligadas al Ejército y al Servicio de Reinserción Social Juvenil.
1: El Ministerio Público, a través de sus canales oficiales, dio cuenta de una serie de diligencias investigativas y ejecutando órdenes de detención en la región de Atacama, región metropolitana y región del Biobío. Ello en el marco de una investigación asociada con los delitos del fraude al fisco, cohecho, asociación ilícita y lavado de activos, vinculadas con las instituciones de Gendarmería de Chile, Ejército y Servicio de Reinserción Social Juvenil.
0: Posteriormente, Gendarmería confirmó que 4 de sus integrantes fueron detenidos. La investigación inicial hace aproximadamente 2 años, cuando la institución penitenciaria denuncia al Ministerio Público de Atacama de hechos constitutivos de delito detectados por la Oficina de Seguridad Interna y el Departamento de Investigación Criminal.
1: Desde Gendarmería de Chile reiteramos nuestro absoluto rechazo y condena a cualquier acción que sea parte de la probidad administrativa y los principios institucionales, reiterando que seguiremos trabajando de manera permanente para identificar toda conducta irregular. Denunciarla a las autoridades competentes es nuestro deseo, agregó la institución. Todos los detenidos pasarán a control de detención mañana viernes.

0: Tenemos más informaciones en Ñuble Noticias Central en el marco del diálogo ciudadano dirigido a personas mayores del programa Gobierno en Terreno. Parte del equipo de la Seremi de Salud de Ñuble abordó contenidos destinados a promover un envejecimiento saludable y activo.
1: En la oportunidad se presentó el Programa Nacional de Salud Integral para Personas Mayores, revisando aspectos vinculados a la calidad de vida, envejecimiento activo, prevención de la dependencia funcional y factores de riesgo cardiovascular.
0: También se entregaron orientaciones para la prevención y manejo de enfermedades musculoesqueléticas, respiratorias, neurodegenerativas y también a la vista. A ello se sumó la exposición sobre las garantías explícitas en salud GES, con énfasis en las coberturas disponibles para personas mayores de 60 años.
1: Como delegación provincial tenemos el compromiso de acercar los servicios públicos a nuestros vecinos y facilitar que la información llegue directamente a quienes la necesitan. En esta oportunidad, contar con profesionales de la Seremi de Salud nos permite entregar herramientas concretas a las personas mayores para que conozcan sus derechos, prevengan enfermedades y puedan acceder oportunamente a las prestaciones que les corresponden, destacó el delegado provincial de Punilla, Cristóbal Jardúa.
2: Como delegación provincial tenemos el compromiso de acercar los servicios públicos a nuestros vecinos y facilitar que la información llegue directamente a quienes la necesitan. En esta oportunidad, contar con profesionales de la Seremi de Salud nos permite entregar herramientas concretas a las personas mayores para que conozcan sus derechos, prevengan enfermedades y puedan acceder oportunamente a las prestaciones que les van a corresponder.
0: La actividad permitió además generar un espacio de orientación y conversación directa con las personas mayores, fortaleciendo el acceso a información sobre la red de salud y las distintas prestaciones disponibles.
1: La Seremi de Salud Paulina Arriagada comentó sobre la importancia que tienen este tipo de encuentros. Valoramos, dijo, estos espacios de diálogo que nos permiten acercar información y herramientas a las personas mayores para favorecer un envejecimiento saludable y activo.
0: En esta ocasión abordamos aspectos vinculados a la calidad de vida, prevención de la dependencia funcional y factores de riesgo cardiovascular, así como también prevención y manejo de distintas enfermedades que pueden afectar a las personas mayores.
1: Asimismo, fortalecemos sus conocimientos sobre las garantías explícitas en salud, GES, prestaciones y coberturas para mayores de 60 años, porque conocer su derecho en salud es fundamental para acceder a las atenciones de manera oportuna y fortalecer el bienestar de nuestras personas mayores.
3: Como Seremi de Salud, valoramos estos espacios de diálogo que nos permiten acercar información y herramientas a las personas mayores para favorecer un envejecimiento saludable y activo. En esta ocasión abordamos aspectos vinculados a la calidad de vida, prevención de la dependencia funcional y factores de riesgo cardiovascular, así como también prevención y manejo de distintas enfermedades que pueden afectar a las personas mayores. Asimismo, fortalecemos sus conocimientos sobre la garantía explícita en salud, GES, prestaciones y coberturas para mayores de 60 años, porque conocer sus derechos en salud es fundamental para acceder a las atenciones de manera oportuna y fortalecer el bienestar de nuestras personas mayores.
0: Vamos a trasladarnos a exteriores, ahí está nuestro reportero, Gastón Sepúlveda. Gastón, ¿qué tal? Buenas tardes.
4: Hola Hans, buenas tardes. Bueno, nos encontramos lo que es en calle Constitución, digamos, específicamente con 18, en el Teatro Municipal. Bueno, en el interior se había producido lo que es, hace algunos minutos, un accidente de una dama aproximadamente de unos 55 años, quien en este momento está siendo atendida, digamos, por personal de rescate del cuerpo de bomberos. Esta dama habría caído, digamos, de una altura de un escalón, digamos, aproximadamente unos 20 escalones hacia abajo, hasta una plataforma, digamos, cuadrada, donde ahí rebota, digamos, en un muro de que existe acá en el edificio. Como mencionábamos anteriormente, está siendo atendida en estos precisos momentos por personal del Cuerpo de Bomberos de Rescate, en el cual también a la llegada de la ambulancia, para de alguna u otra manera contratar lesiones, y siendo llevada, digamos, hasta el Hospital Ermita Martín de la ciudad de Chillán. Carabineros no ha llegado hasta este momento, pero como mencionábamos, está siendo atendida por personal del Cuerpo de Bomberos. Hace algunos segundos conversaba también yo con un funcionario del cuerpo bombero en el cual me mencionaba de que la dama se encuentra en buenas condiciones, pero sí va a ser trasladada, digamos, hasta el hospital Herminda Martín para ver los daños que ella habría podido tener, digamos, con la caída de lo antes mencionado. Nosotros estamos acá en el lugar para ver, digamos, recopilar más antecedentes para de alguna u otra manera entregarlo, digamos, a los auditores que en este momento están escuchando lo que es Ñuble Noticias. ¿Alguna consulta, Jan?
0: No, nada más que, bueno, esperar, ¿no es cierto? ¿Has tenido la posibilidad de visualizar a la persona? No tiene, sí. Digamos, está consciente, ¿no?
4: Sí, está consciente y está sentadita en este momento. Estoy yo a unos 4 metros, digamos, de distancia.

0: 45 a 50 años, no más. Ella no tiene, viste un polar café, blusa color blanco con negro, jeans y unos calzados de color negro. Es la información y los detalles que podemos entregar a esta hora, digamos, para los auditores de la sintonía grande de Radio Yoy.
1: Perfecto, gracias. Ahí estaba Gastón Sepúlveda entonces, acerca de este, de esta emergencia, donde acudió raudamente bomberos, ¿no?, que está atendiendo a esta dama que ha caído algunos peldaños de una escala, ¿no?, ahí en el sector del Teatro Municipal de nuestra ciudad. Afortunadamente está consciente, está siendo atendida, y los primeros en llegar, los bomberos, luego seguramente ya ahí llegará el SAMU, ¿no es cierto?, para hacerse presente, y si es necesario llevar a la persona, por supuesto, hasta lo que es emergencia del Hospital Clínico Herminda Martín de nuestra ciudad. 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

0: La reforma al sistema político avanzó en el Congreso y quedó en su etapa final de tramitación luego de que el Senado aprobara con 28 votos a favor, 3 en contra y 5 abstenciones el informe de la comisión mixta que zanjó uno de los puntos pendientes de la iniciativa. Se trata de la norma que establece nuevas exigencias para las declaraciones de principio de los partidos políticos.
1: El texto señala que las colectividades deberán expresar su condena al establecimiento de sistemas totalitarios y al uso de la violencia como método de acción política, además de comprometerse con la probidad y la transparencia. La disposición había generado reparos desde distintos sectores políticos y durante los últimos días incluso provocó que se postergara la votación del proyecto en el Senado.
0: La presidenta del Senado, Paulina Núñez, de RN, valoró la aprobación del informe de la mixta, destacando el amplio respaldo obtenido en la Cámara Alta. Es relevante seguir avanzando en fortalecer los partidos políticos, en que, por ejemplo, un partido político cuando reciba recursos públicos, como está establecido por ley, sea cuando escoja parlamentarios, afirmó. En total, el Senado aprobó la disposición con amplia mayoría. Los votos en contra correspondieron a Pascual y Núñez, del Partido Comunista, y la senadora de la Democracia Cristiana, Yasna Proboste. Con este resultado, la reforma quedó a la espera de su última votación en la Cámara de Diputados.

0: Ñuble Noticias, edición central, siempre a través de Radio Ñuble, la sintonía grande, la radio con nombre de región, la de los 90 años. Estamos en este instante en contacto con don Cristian Matus, director regional de SENAPRED, el Servicio Nacional de Prevención y Respuesta ante Desastres. Don Cristian, gusto saludarle. Buenas tardes.
1: Hola, buenas tardes. Un gusto.
0: Bueno, un resumen, ¿no?, de lo que ha acontecido en las últimas horas debido precisamente a esto que había sido anunciado, ¿no?, esta cantidad de agua que iba a caer en nuestro país, el centro-sur del país principalmente, y naturalmente que lo que nos preocupa a nosotros es el comportamiento acá en la región de Ñuble.
1: Sí, bueno, justamente se mantiene esta condición de evento meteorológico que viene desde el sur. Nosotros tenemos una alerta temprana preventiva regional que está relacionada con este sistema frontal que ingresó a la región durante la jornada de ayer con precipitaciones principalmente, bastante débiles lo pudimos ver. No obstante, se mantiene una alerta meteorológica para la jornada de hoy, por lo menos hasta la noche. Esta alerta meteorológica implica precipitaciones con isoterma cero alta, alrededor de los 2.700 metros sobre el nivel del mar. También la condición de precipitaciones en precordillera y en cordillera entre 60 a 80 milímetros, que es una buena cantidad de precipitaciones en el valle, como estamos viendo hasta ahora en Chillán por lo menos, y en gran parte del valle con 30 a 40 milímetros, y en el litoral y cordillera de la costa entre 30 a 40 milímetros. Situación que nos mantiene atentos. Hemos tenido ya dos mesas técnicas regionales para mantener la coordinación del sistema, los equipos municipales también bien aprestos con sus cobres comunales y a la vez también con los equipos desplegados en terreno para mantener el monitoreo de la situación. Si bien es cierto, el,

0: el evento meteorológico se concentra en solo un día. El hecho de que tengamos precipitaciones en zonas altas nos implica una especial atención. Los eventos que hemos tenido durante el mes de julio y agosto fueron concentrados en varios días, entonces esa magnitud de esos eventos quizás no es la misma que ahora, pero también requiere una atención especial por parte de los equipos de los distintos niveles.
1: Bueno, afortunadamente, digamos, esos eventos que se veían anteriormente, en años anteriores, ¿no? De los cuales, por ejemplo, me recuerdo yo, porque salíamos a reportear aquello, el canal de la luz que se salía, ¿no es cierto?, que inundaba varios sectores ahí, sobre todo la población Santa Elvira. Hoy por hoy, ¿no es cierto?, se ha trabajado bastante, incluso hace algunos días atrás, el BIO tuvo que trabajar ahí, se cortó el tránsito en la avenida Vicente Méndez, precisamente para arreglar un inconveniente que había ahí de un sector, ¿no es cierto?, de la evacuación de aguas lluvia. ¿Cómo ha sido, digamos, este trabajo que no tan solo, ¿no es cierto?, realiza SENAPRED por sí mismo, sino que también con muchas otras instituciones, entre otras el BIO?
0: Exactamente. Bueno, este trabajo en general comienza a principio de año. Estamos inmersos en los eventos asociados a la mayor exposición a incendios forestales, pero también en paralelo se está trabajando con los equipos municipales en la identificación de estos puntos críticos. La idea es poder tener ese levantamiento de información, pero no solo identificarlo, sino también ir haciendo obras de mitigación que permitan disminuir los impactos que se generen en las comunidades. Bien sabemos que tenemos población que reside en zonas que están expuestas a amenazas relacionados a crecidas, relacionados a distintos eventos dentro del territorio, por lo cual requiere ahí un compromiso de los equipos municipales y también del nivel sectorial a nivel regional para poder abordar estas situaciones y que efectivamente cuando tengamos eventos de esta naturaleza el impacto sea menor. No obstante, los eventos meteorológicos que hemos tenido el último tiempo también van generando impacto en distintas zonas. La idea es poder también estar apresto para atender esas emergencias con los equipos de respuesta y la coordinación también para poder recuperar las zonas que se ven afectadas por distintos eventos. Dicho sea de paso, el proceso de recuperación de los eventos meteorológicos asociados a este año están del orden de viviendas destruidas, de alrededor de 55, 60 viviendas que ya están construidas dentro del territorio con viviendas de emergencia para poder restablecer las condiciones mínimas que requieren las personas que se vieron afectadas por emergencia. También es el otro lado también del trabajo que se realiza en las distintas fases del ciclo del riesgo de desastre.
1: Bueno, usted ha tocado un tema que nos parece importante porque, si bien es cierto, estamos todavía con un clima que no nos quiere abandonar, me refiero a la lluvia, al viento, ¿no es cierto? Pero se nos viene prontamente lo que es las altas temperaturas. Usted hablaba de los incendios forestales. ¿Cómo está preparado lo que es la región de Ñuble con SENAPRED para enfrentar aquella temporada?
0: Bueno, debemos como institución, pero también como sistema nacional de prevención y respuesta ante desastres que involucra a distintas instituciones, estar preparados. Y estar preparados significa no solo decirlo, sino tener acciones concretas que nos permitan poder desarrollar ese trabajo de la mejor manera posible. Bien hemos visto cómo se ha comportado las temporadas de incendios forestales años atrás, sobre todo en esta zona, que nos vemos bien afectados por estos eventos, por lo cual requiere, por una parte, el trabajo relacionado a la prevención, a generar conciencia en las comunidades, que ya se está trabajando con los equipos de CONAF, pero también tener un nivel de preparación con los equipos que responden a estos eventos. Las líneas de equipos que trabajan con las brigadas forestales, con los equipos que tiene ya contratado CONAF y está sumando más con los equipos que tiene ya contratado CONAF y está sumando más equipos humanos para la temporada y también con los recursos aéreos y terrestres que se requiere para el combate. Idealmente quedarnos solo en la prevención, en generar un alto impacto en la comunidad para que evitar estos eventos, pero bien sabemos que eso no es suficiente y que se requiere estar preparado también para poder atender las emergencias que se desarrollan en el territorio.
1: Perfecto, don Cristian, muchas gracias por su tiempo y naturalmente que vamos a estar en contacto, quizás no en las próximas horas, pero sí los próximos días debido a estos acontecimientos climáticos principalmente que acontecen en la región de Ñuble.
0: Muchas gracias, a disposición, un gusto.
1: Gracias. Don Cristian Matus, él es el director regional de SENAPRED, Servicio Nacional de Prevención y Respuesta ante Desastres en la región de Ñuble a través de Ñuble Noticias Central.

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1: Radio Ñuble, la sintonía grande, le indica la hora. Son las 13 horas, 32 minutos.
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0: Una inversión superior a los 6.248 millones de pesos está destinando el Ministerio de Obras Públicas a través de la Dirección de Obras Hidráulicas DOH de Ñuble para fortalecer los servicios sanitarios rurales mediante 9 licitaciones que contemplan diseños de ingeniería, construcción de obras y un nuevo sondaje que ya han sido publicados en el portal de Mercado Público.
1: La cartera considera proyectos en Yungaico, Quecura, San Carlos, El Carmen, Pinto y Coihueco, orientados a ampliar la cobertura de agua potable rural, mejorar sistemas existentes y fortalecer sus fuentes de abastecimiento.
0: Estamos hablando de una inversión muy significativa para seguir avanzando en un tema fundamental para la familia de Ñuble, como es el acceso al agua potable.
1: Estas nuevas licitaciones nos permiten avanzar en nuevas soluciones y en el mejoramiento de sistemas existentes, entregando mayor seguridad de abastecimiento y mejor calidad de vida a las familias de nuestros sectores rurales, destacó el delegado presidencial regional de Ñuble, Diego Sepúlveda.
2: Seremi, gracias, porque estas sí que son buenas noticias para Ñuble. El SCR a Las Cabras, una inversión más de 5.000 millones en Coihueco. Sin duda, este es un sistema de agua potable que nos va a permitir beneficiar a 625 familias. La DOH en total va a realizar 9 licitaciones con una inversión superior a los 6.000 millones de pesos. Esto es un mandato que el presidente Kast nos ha pedido, no solamente llegar con el agua potable a los sectores rurales, sino que también dar mano de obra directa para seguir ampliando el trabajo en Ñuble.
0: Mientras que el Seremi de Obras Públicas de Ñuble, don Luis Carrasco, también destacó lo que es precisamente esto que es tan importante, sobre todo para las comunas de Ñuble.
3: Como Ministerio de Obras Públicas estamos poniendo en marcha 9 licitaciones de sondaje, diseño para la ampliación y mejoramiento, además de una construcción de un sistema sanitario rural totalmente nuevo para el sector Las Cabras de la comuna de Coihueco. Esto representa en total una inversión por más de 6.248 millones financiados íntegramente con fondos sectoriales del MOP, que se traduce directamente en más y mejores soluciones de agua potable para las familias rurales. Con esta inversión se incorporarán 1.706 familias a sistemas de abastecimiento por primera vez y otras 2.535 que se beneficiarán con el mejoramiento de sus servicios. Seguimos trabajando a través de nuestra Dirección de Obras Hidráulicas para brindar mejor acceso al agua potable domiciliaria a los sectores rurales de Ñuble.
1: Los 6 diseños de mejoramiento y ampliación corresponden a los servicios sanitarios rurales de Campanario en Yungay, Buchuporeo en Coquecura, Cocharca, Nueva Esperanza en Ningüe, en San Carlos, Entre Todos Navidad en El Carmen y Manuel Rodríguez en Pinto.
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5: 13 horas, 37 minutos. La temperatura, 12 grados.

0: Por cerca de dos horas estuvieron reunidos los gobernadores regionales con el ministro de Hacienda, Jorge Quirós, y autoridades de la Dirección de Presupuesto de la Subsecretaría de Desarrollo Regional y Administrativo.
1: El objetivo del encuentro fue abordar los recortes contemplados para las regiones en el presupuesto 2027. Sin embargo, la reunión terminó sin un acuerdo. Las autoridades regionales se declararon en alerta por el impacto que estas rebajas podrían tener en la inversión, el empleo, los aportes a los municipios y el financiamiento de organizaciones sociales y clubes deportivos.
0: Los gobernadores valoraron la disposición al diálogo del Ejecutivo, pero manifestaron su preocupación por la propuesta presupuestaria que el gobierno deberá ingresar al Congreso antes del próximo 30 de septiembre.
1: El vicepresidente de la Asociación de Gobernadores Regionales de Chile, gobernador de Valparaíso, Rodrigo Mundaca, señaló que plantearon la necesidad de mantener al menos un 1% de incremento presupuestario.
2: Que tengamos el mismo tratamiento que van a tener los demás servicios. En rigor, que tengamos un 1% de incremento presupuestario, porque queremos seguir cambiando la vida a las chilenas y a los chilenos.
0: Según la Asociación de Gobernadores, la propuesta inicial de Hacienda contemplaba una reducción de 7% en los recursos para las regiones que, al considerar la inflación, alcanzaría cerca de un 10% real.
1: El gobernador de Coquimbo, Cristóbal Juliá, valoró el diálogo con el Ministerio de Hacienda y señaló que existen avances en materias como autonomía y eficiencia del gasto.
3: Creemos que podemos alcanzar un buen acuerdo para la próxima semana, a pesar de que estamos en estado de alerta, pero que podemos tener un buen acuerdo donde además un tema fundamental es de la reposición de los funcionarios.
0: El gobernador de Antofagasta, Ricardo Díaz, señaló que los gobiernos regionales han demostrado mayor rapidez y agilidad, especialmente frente a situaciones de emergencia.
1: Por ello, planteó que deben recibir el mismo trato presupuestario que el resto de los servicios públicos y aspirar a un incremento del 1%.
3: Por eso es que invitamos a todos los parlamentarios de nuestras regiones a que estén alerta y que estén pendientes de la discusión presupuestaria de los gobiernos regionales.
0: Las autoridades regionales esperan que durante los próximos días Hacienda evalúe sus planteamientos y se pueda modificar la rebaja de recursos contempladas para 2027.

0: El ministro de Defensa, Fernando Barro, anunció hoy desde la región de Magallanes un histórico plan de modernización estratégica de Fuerzas Armadas, donde la inversión será cercana al doble de la del año anterior.
1: El ministro Barros, acompañado con los comandantes en jefe de las tres ramas castrenses, señaló que los recursos destinados a la defensa se traducen en proyectos concretos, los que se insertan en la planificación superior de la defensa.
0: Agregó que estamos actualmente definiendo la directiva que determina las inversiones en capacidades de la próxima década, lo que garantiza contar con los medios necesarios para enfrentar los desafíos y amenazas geopolíticas a las que se expone nuestro país en un contexto cada vez más complejo.
1: En ese sentido, el ministro afirmó que los F-5 llevan 50 años en servicio en la Fuerza Aérea de Chile y han sido una pieza central de las capacidades estratégicas del país. Su vida útil llega a su fin y una capacidad de ese nivel no se reemplaza de un día para otro.
0: Por lo mismo, anunció que el Ministerio ha comprometido el financiamiento para que la Fuerza Aérea desarrolle los estudios formales de reemplazo dentro de la planificación superior de la defensa y considerando el amplio abanico de opciones disponibles hoy en el mundo.
1: Barros sumó que el objetivo vuelve a ser fortalecer nuestra capacidad disuasiva y de defensa con medios aéreos modernos que respondan a las exigencias del Teatro de Operaciones Austral.
0: También sostuvo que en la parada militar desfilaron por última vez los helicópteros Bell UH-1H, un medio que cumplió cerca de 60 años de servicio. Su renovación no es un proyecto en estudio, sino uno que ya se encuentra en ejecución. Y en breve, la Fuerza Aérea contará con una nueva flota con mayores capacidades de transporte y de respuesta, afirmó.
1: Además, detalló que el próximo año se incorporarán las capacidades necesarias para robustecer la vigilancia de nuestros espacios marítimos mediante la renovación de los aviones de vigilancia de largo alcance de la Armada.
0: Esto se traduce en una mejora de las operaciones de vigilancia en los mares australes, en el ámbito del resguardo de nuestra soberanía y rol del país en convenios internacionales.
1: El titular de defensa añadió que los Hércules C-130 también están llegando al fin de su vida operacional, por lo que la FAH dará inicio al proyecto para renovarlos. Estos aviones son pieza clave del transporte y la logística de la defensa, del sostenimiento de nuestras bases antárticas y de la respuesta del Estado ante emergencias y catástrofes.
0: En el ámbito terrestre se instruyó al Ejército de Chile iniciar un estudio para la renovación de sus capacidades terrestres en la zona. El propósito no es solo reemplazar plataformas en operación, sino dar a nuestras fuerzas la flexibilidad, dotarlas flexibilidad y medios necesarios para operar en un escenario que cambia con rapidez.
1: Hoy se encuentran en ejecución la modernización de la flota blindada Austral, los Leopard 1, mejorando sus sistemas de y capacidades de tiro, de modo que las unidades desplegadas puedan operar plenamente en uno de los entornos geográficos y climáticos más exigentes del país, añadió.
0: El ministro agregó que la geografía de nuestro país y en especial la Austral exige presencia militar estable, con personal que vive en el territorio y no solo unidades que van por temporadas. Por eso se encuentra en estudio la construcción de nuevas bases militares en la zona Austral, que permitirán mantener de forma permanente un contingente mayor al actual.
1: Finalmente, el secretario de Estado afirmó que las capacidades logísticas marítimas son esenciales para la región Austral y Antártica. Por eso, el Ministerio está gestionando el financiamiento para mejorar la infraestructura portuaria naval en Punta Arenas, una obra que fortalece la proyección de nuestra Armada y que beneficia al conjunto del sector marítimo de la zona.
0: Esta infraestructura es clave para la presencia permanente del Estado en el Estrecho de Magallanes y en los mares australes y para consolidar a Punta Arenas como principal puerta de acceso al continente antártico, cerró el ministro.

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1: 13 horas 45 minutos. La reforma al sistema político avanzó en el Congreso y quedó en su etapa final de tramitación luego de que el Senado aprobara con 28 votos a favor, 3 en contra y 5 abstenciones el informe de la Comisión Mixta que zanjó uno de los puntos pendientes de la iniciativa. Se trata de la norma que establece nuevas exigencias para las declaraciones de principio de los partidos políticos.
2: El texto señala que las colectividades deberán expresar su condena al establecimiento de sistemas totalitarios y al uso de la violencia como método de acción política, además de comprometer con la probidad y la transparencia. La disposición había generado reparos desde distintos sectores políticos y durante los últimos días incluso provocó que se postergara la votación del proyecto en el Senado.
1: La presidenta del Senado, Paulina Núñez, de Renovación Nacional, valoró la aprobación del informe de la mixta, destacando el amplio respaldo obtenido en la Cámara Alta. Es relevante seguir avanzando en fortalecer los partidos políticos, en que, por ejemplo, un partido político, cuando reciba recursos públicos, como está establecido por ley, sea cuanto escoja parlamentarios, afirmó. En total, el Senado aprobó la disposición con amplia mayoría. Los votos en contra corresponden a Pascual Núñez del Partido Comunista y la senadora de C, Yasna Proboste.

0: Agroindustria, forestal, transporte, educación, agrícola, turismo, salud, servicios, entre otros, son algunas de las ramas productivas relacionadas a las más de 3.000 vacantes de trabajo que se ofrecerán en la Feria Laboral que el Servicio Nacional de Capacitación y Empleo Sense de Ñuble realizará este viernes 25 de septiembre en Coihueco.
1: El gimnasio municipal de la comuna, en calle Sargento Aldea número 1374, acogerá la actividad a desarrollarse de 10 a 13 horas, la que es organizada por la Unidad de Empleo y Capacitación en Empresas, UEC, del Sense Ñuble, con apoyo de la Oficina Municipal de Información Laboral OMIL de Coihueco y la Red Territorial OMIL Punilla Cordillera.
0: La feria contará con la participación de 27 empresas e instituciones, las cuales dispondrán de espacios de atención para difundir sus ofertas laborales, realizar procesos de reclutamiento y entregar información relevante a las personas asistentes.
1: El director regional subrogante del Sense Ñuble, Rodolfo Saror, manifestó que este encuentro con el trabajo es una instancia para fortalecer la empleabilidad local y regional, contribuyendo al desarrollo económico y social del territorio.
0: Esta feria constituye un espacio de oportunidades para la comunidad, reuniendo a empresas, instituciones y servicios públicos con el objetivo de acercar el empleo, la capacitación y la orientación laboral a las personas. También refleja el compromiso de la Municipalidad de Coihueco, OMIL, Sense Ñuble y los diversos actores del territorio con la generación de oportunidades y el fortalecimiento de la empleabilidad, comentó el jefe del servicio.
2: Esta feria constituye un espacio de oportunidades para la comunidad, reuniendo empresas, instituciones y servicios públicos con el objetivo de acercar el empleo, la capacitación y la orientación laboral a las personas. También refleja el compromiso de la Municipalidad Coihueco a través de la OMIL, Sense Ñuble y los diversos actores del territorio con la generación de oportunidades y el fortalecimiento de la empleabilidad.
1: El Seremi del Trabajo y Previsión Social, Edmundo Novoa Puga, resaltó por su parte la labor estratégica que se realiza con las OMIL de la región, el cual permite fomentar y facilitar estas instancias que ayudan a mejorar la empleabilidad.
0: Quiero destacar el trabajo del Sense, quien junto a la OMIL de Coihueco están organizando la Feria Laboral de este 25 de septiembre, en donde habrá vacantes para la gente de la zona y de la región. Hacemos el llamado para que todos compartan esta información y así ayudar a mejorar la situación económica y familiar de los habitantes de Ñuble, afirmó la autoridad.
3: Bueno, como Seremi del Trabajo y Previsión Social de la región de Ñuble, quiero comentar y agradecer el apoyo, ¿cierto?, del Sense, Servicio Nacional de Capacitación y Empleo, quien junto con la OMIL de la Municipalidad de Coihueco tiene organizada una feria laboral en la ciudad de Coihueco este viernes 25 de septiembre, en la cual hay muchas vacantes, ¿cierto?, de empleo para la gente de la zona y también de nuestra región. Hacemos llamada para que la gente divulgue, ¿cierto?, esta información con el objeto de poder de que puedan encontrar un empleo y con eso ayudamos a mejorar la situación económica, familiar y bienestar de los habitantes de nuestra región.
1: Durante la jornada de feria se entregará información sobre vacantes laborales disponibles en empresas del territorio, se gestionarán procesos de reclutamiento y recepción de antecedentes y se orientará laboralmente en apoyo para la búsqueda de empleo. Asimismo, se informará respecto a programas de capacitación y empleabilidad asociadas al Sense.
0: Los servicios públicos e instituciones facilitarán el acceso a sus ofertas programáticas y orientarán respecto a oportunidades de desarrollo laboral y emprendimiento.
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5: 13 horas, 51 minutos.

0: Con 29 votos a favor y 2 en contra, el Senado aprobó en general el proyecto de ley que modifica el Código Procesal Penal para permitir el juzgamiento y la dictación de sentencia cuando un acusado se ausente injustificadamente a un juicio. La iniciativa, denominada Ley Sin Escape, durante la gestión de la otrora ministra de Seguridad Trinidad Steinert, busca regular la continuidad del juicio oral y permitir la dictación de una sentencia definitiva en ausencia del imputado.
1: Ahora avanzó en general y se acordó debatir en particular durante la próxima semana. En ese sentido, durante la sesión se indicó que a la fecha hay 57 indicaciones presentadas. En concreto, el objetivo central de la reforma es evitar que la incomparecencia o rebeldía injustificada del acusado se transforme en un obstáculo absoluto para la consecución del proceso penal y la dictación de una sentencia. Para este fin, según consigna el Senado, se introducen ajustes en el procedimiento ordinario y simplificado.
0: Dice además, evitar el sobreseimiento temporal automático impide que la sola sentencia del imputado notificado suspenda de manera indefinida los juzgamientos.
1: También propone resguardar el debido proceso, exige notificación válida previa, advertencia expresa de las consecuencias de no comparecer y contar obligatoriamente con defensa letrada o técnica efectiva.
0: Persecución y ejecución preferente otorga herramientas a la policía y al Ministerio Público para decretar órdenes de aprehensión y medidas de localización tras la sentencia dictada en ausencia.
1: El proyecto tuvo un primer debate en la sala durante la jornada del martes 22 y se extendió hasta el miércoles 23 de septiembre. Las argumentaciones a favor destacaron los avances en celeridad y combate a la impunidad. Asimismo, subrayaron que la incomparecencia injustificada ha sido una fuente recurrente de impunidad en el sistema procesal penal chileno, desgastando recursos públicos y revictimizando a quienes esperan justicia.
0: Se agregó que el modelo sigue estándares internacionales y que era necesario enmendar un desequilibrio normativo que favorecía la fuga del imputado. Mientras las dudas estuvieron fundadas en las prevenciones sobre garantías y la necesidad de indicaciones, se instó a analizar detalladamente las observaciones formuladas por la Corte Suprema y mantener altos estándares en el debido proceso y los regímenes de recursos. Asimismo, se dejó constancia de que la iniciativa, por sus características, debía tener revisión por parte de la Comisión de Constitución.
2: 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Trece horas, 54 minutos.
0: Los productores de cereza de Ñuble avisaron un tenso panorama ante las lluvias que ya han afectado y que continuarán registrándose en la región en los próximos días. Temen que la producción disminuya un 50% e incluso una pérdida total de sus frutos. Las cerezas, favoritas de muchos, se encuentran en plena etapa de floración, por lo que las precipitaciones y los fuertes vientos podrían dañar los cultivos.
1: Lo anterior favorecería el tizón de las flores y la pudrición pardas, además de incrementar el riesgo de enfermedades bacterianas. Sobre este escenario se refirió el Seremi de Agricultura de Ñuble, Juan Luis Enríquez, quien advirtió que las condiciones meteorológicas pueden provocar una disminución en la cuaja de la fruta. Además, por el efecto de las aguas lluvias, pueden aparecer diversos microorganismos y hongos que pueden afectar a las flores, explicó. En Quillón, en tanto, se mantiene

0: diversos microorganismos y hongos que pueden afectar a las flores, explicó. En Quillón, en tanto, se mantienen
1: a los productores de estas comunas.
0: Al respecto, el Seremi de Agricultura recordó que el rubro ya venía enfrentando dificultades debido a los bajos precios de las cerezas, por lo que una eventual disminución de la producción podría tener un impacto adicional. Hay que considerar que al disminuir la producción, los precios deberían aumentar. Es un poco apresurado decir en cuánto va a ser afectada la producción, porque tenemos que ver cómo va a ser el evento climático, si es que va a haber viento o no va a haber viento, si la precipitación va a ser concentrada o va a ser a lo largo de 2 o 3 días, señaló. Finalmente, el titular de Agricultura en Ñuble señaló que se encuentran monitoreando la evolución de las condiciones meteorológicas y sus posibles efectos sobre los cultivos de la cereza en nuestra región.

0: En Ñuble Noticias, edición central. Este es el informe del tiempo. ...12 grados 8 décimas... la temperatura en este instante en nuestra ciudad. La máxima para hoy estaba pronosticada en 14 grados... la presión barométrica 1013 milibares... y la humedad alcanza al 88%. Hasta aquí nuestro principal informativo, Ñuble Noticias, edición central. La invitación es a permanecer en sintonía. Se viene Ñuble Deportivo. Gracias y buenas tardes.
1: Buenas tardes.

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1: Radio Ñuble, la sintonía grande, le indica la hora. Son las 13 horas, 58 minutos.
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3: Seis carros del Cuerpo de Bomberos concurren en este instante hasta Camino Aguape, kilómetro 6. Esto es debido a un incendio que se produce en ese sector. Seis carros, reiteramos, kilómetro 6, Camino Aguape, son los que concurren en este instante. Vamos a estar muy atentos a esa información. Se trataría entonces de un incendio, seguramente en alguna casa habitación. Esperamos que no pase a mayores. Villa Iraira, perfecto. Agregamos entonces que se trata de una casa en el sector de la Villa Iraira, en Camino Guape, kilómetro 6.
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0: El baile nacional de Chile se llama La Cueca. Este baile nace de una historia rica con influencias africanas y amerindias. Aunque los chilenos la bailaban por muchos años, no existía un baile oficial en Chile hasta el año 1979, cuando se determinó que la cueca sea la danza nacional. La cueca, según algunos historiadores, se trata de la parodia del cortejo entre el gallo y la gallina. Esto se ve cuando los participantes levantan pañuelos sobre la cabeza durante el baile. Los pañuelos pueden simbolizar las plumas o crestas del gallo y la gallina.
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2: Buenas tardes, comenzamos con Ñuble Deportivo en la sintonía grande de la Ñuble en este jueves 24 de septiembre, 2 de la tarde, 3 minutos. Se abre la chance en La Roja para Pellegrini. Nuevamente lo que se sabe en las próximas clasificatorias y lo que queda por resolver. Estrepitosa caída de Ecuador en el debut de Marcelo Gallardo en la banca. Conoceremos los resultados, programación también de ida de lo que resta de la Copa Chile. Un notable remake le da a Chile otro oro en el atletismo en los Ode Sur, sumando y sumando medallas a los chilenos. En el fútbol internacional tenemos la Liga de las Naciones de la UEFA. En estos momentos está jugando Andorra y más tarde jugarán Portugal, Alemania, Países Bajos. Y también una infinidad de deportes hasta ahora de la tarde en Ñuble Deportivo en la sintonía grande de la Ñuble. Y Ñublense, recordemos que el próximo día sábado recibe acá Puerto Montt a contar de las 5:30 de la tarde en el partido de vuelta, revancha. Y escucharemos y seguiremos escuchando notas de JJ Rivera acá en Ñuble Deportivo a través de la sintonía grande de la Ñuble.
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2: ...14:10, la sintonía grande de la Ñuble y Ñuble Deportivo. Jorge Hernán, ¿cómo está? Buenas tardes.
3: Hola, ¿qué tal? ¿Cómo le va? Buenas tardes. De aquí me voy rápidamente a Lo de Sur a ganarme un par de medallas de oro.
2: ¿Ah, sí?
3: Sí, señor, claro que sí. Fíjese que ayer estuvimos un poco ahí mirando el partido primero de las mujeres, ¿no? Frente a Venezuela. Un partido que hay que decirlo, creo que Chile lo tenía bien dominado, estaba ganando el partido, pero bueno, en los minutos postreros de alargue, Venezuela logró la igualdad y después los lanzamientos penales, qué decir, lamentable ahí lo que ocurrió con las chilenas que perdieron obviamente dos penales. Y ahí obviamente Venezuela ganó en lanzamientos penales, tuvo efectividad completa hasta el cuarto penal y por lo tanto le marcó una diferencia interesante y con esto, bueno, hay que señalar que se va obviamente Chile a pelear lo que va a ser el tercer lugar, la medalla de bronce. Y después más tarde también en este partido frente a Paraguay, que tuvo de todo, le convierte en el gol a Chile. Chile ya se iba a los penales. Estaban 0-0, se iban a los penales, con un Chile que hay que decirlo, poco y nada en los varones. Poco y nada en los varones. Y Paraguay, dele tanto machacar, finalmente logró. Logró, hay que decirlo, la posibilidad y marcó la diferencia. Y finalmente, en el minuto 91, cuando ya el partido también se jugaba al alargue, apareció el gol de Paraguay y con ello se acabó la historia y terminó el partido y Paraguay se va a pelear la medalla dorada. Mientras que Chile tendrá que también en varones en el fútbol, en el Juego del Sur, ir a pelear la medalla de bronce. Así que por lo tanto, en ese sentido, ahí está un poco lo que ha ocurrido con la participación del fútbol. Mientras tanto, ya por la tarde en el atletismo hay que señalar bien Martina Gale, que obviamente entregó nuevamente una medalla, sin lugar a dudas muy positiva, en una carrera contundente, no tiene nada que decir, nada. Así que por lo tanto, uno no puede desconocer aquello. Pero bueno, se ha hoy día conversado, fíjate que Chile en el medallero, estimado Felipe, está quinto, ¿eh? Con 36 preseas doradas, 44 de plata, 52 son de bronce, total 132 medallas. Esto lo encabeza Brasil con 246 medallas en el primer lugar, 101 de oro, 77 de plata, 68 de bronce. Luego aparecen nuestros hermanos ahí, Argentina, con 56 medallas de oro, 63 de plata, 101 de bronce. tercer lugar para Colombia. 54 medallas de oro, 52 de plata, 40 de bronce, total 146. Cuarto lugar, Venezuela, 42 medallas de oro, 39 de plata, 42 de bronce, total 123. Chile tiene más medallas, tiene 132, pero lamentablemente solo tiene 36 de oro, 44 de plata y 52 de bronce. Perú, sexto lugar, 22 de oro, 28 de plata, 24 de bronce, total 74. Ecuador en el séptimo lugar con 14 de oro, 20 de plata, 28 de bronce, total de 62 medallas. Octavo Uruguay con 14 medallas de oro, 9 de plata y 19 de bronce. Se ha un poco entregado también en este sentido que hay que señalar, ¿no?, que se ha podido conocer un poco qué es lo que pasa por parte de lo que es los deportistas que obtienen medalla. Obviamente la medalla de oro, ¿no?, es uno de los anhelos más importantes para el deportista, y el primer lugar entrega un prestigioso, suculento premio, ¿no? Si hablamos en términos económicos de cuánto dinero ganan, fíjate que el Instituto Nacional de Deporte, INDE, Servicio Público Chileno, perteneciente al Ministerio del Deporte, señaló que los atletas pueden verse beneficiados por premios por logros deportivos, es decir, un reconocimiento económico al desempeño de las y los deportistas que hoy día están federados. Esta normativa está sujeta a la resolución complementaria del Decreto Supremo 26 del año 2023 del MINDEP, y los deportistas deben postular con un plazo máximo de 90 días desde el logro. El organismo estatal estipula dos montos para categoría Juego Sudamericano y para Sudamericano: 100 UTM para la calidad individual y 200 UTM por logro colectivo. En otras palabras, un atleta recibe una retribución económica de poco más de 7 millones de pesos, el doble si se trata de un logro de carácter colectivo. Cabe destacar que el evento mismo, en cada caso Logo de Sur, no entrega de manera per se un premio de estas características y se logra solamente por medalla dorada. Así que, por lo tanto, ahí está un poco la instancia de lo que son nuestros deportistas, que están teniendo una presentación realmente importante, y que todo esto termina el próximo día sábado 26 de septiembre en Argentina.
2: Muy bien, el tenista chileno Alejandro Tavilo, 32 en el ranking ATP, dio vuelta a la página tras la amarga caída junto al equipo nacional en Copa Davis, en el certamen oriental, donde defiende el título conseguido la temporada pasada. Hablamos del ATP 250 de Chengdu, medirá en octavos de final y quedó libre en primera ronda ante el experimentado y talentoso jugador francés Adrián Manarino, 78 de la ATP, quien superó su debut tras vencer al invitado local Chung-Ken Chan, 253. El encuentro, que marcará el primer enfrentamiento oficial entre ambos en el circuito, fue programado para mañana, en el tercer turno de la cancha central, por lo que el nacional saltaría a la pista entre las 3:30 y 4 de la madrugada de nuestro país. En caso de superar el estreno y meterse en cuartos de final, en el horizonte de Tavilo asoma como potencial adversario el canadiense Denis Chapovalov, que es 50 del ATP y séptimo sembrado del torneo. Así que mañana y de madrugada estará jugando Tavilo en el abierto, en el ATP 250 de Chengdu.
3: Muy bien, pues ahí está lo que pasa con nuestros tenistas también, sin lugar a dudas. Hoy el piloto George Russell, de Mercedes, marcó el mejor tiempo en lo que son las previas del premio de Azerbaiyán. ¿Ah? En este sentido, cabe señalar que Russell cubrió los 6.003 metros de la pista en 43 segundos, 347 milésimas, 552 milésimas menos que su compañero, el italiano Andrea Kimi, y también 827 milésimas menos sobre el neozelandés Max Verstappen. Los españoles Carlos Sainz de Williams y Fernando Alonso de Aston Martin acabaron la sesión en el 17º y 22º crono, respectivamente. La sesión estuvo interrumpida por una bandera roja a causa de un accidente del debutante sueco-británico Arvid Lindblad, que se tocó contra las barreras de la protección en las curvas 8 y 9. El argentino Franco Colapinto de Alpine firmó un 1º tiempo con 2 segundos, 132 milésimas más que Russell. Los ensayos se van a completar este viernes, en donde se va a decidir la formación de la salida de la carrera del día sábado, la misma que será con 51 vueltas para completar un recorrido total de 306 kilómetros. Así que ahí está la Fórmula 1. Entonces, este día sábado tendrá el Gran Premio de Azerbaiyán.
2: Muy bien, para los fanáticos de la asiática, así del combinado sudamericano. Tras una primera parte de escaso juego, como Moisés Calcedo Hincapié, Gonzalo Plata, Kevin Rodríguez y José Ordóñez, ausentes en la gira por Río. El contundente triunfo de los surcoreanos supone una gran carta de presentación ante la afición asiática de su nuevo seleccionador, el español Robert Moreno, nombrado tras el fiasco mundialista en la eliminación en la primera fase, recordemos, del último mundial.
3: Muy bien, ahí está entonces también lo que está ocurriendo con ese tema deportivo. Oye, volvamos un poquito a lo de Sur, porque el kayakista en Dos Mangas. Esta es la segunda presea dorada del kayakismo nacional en estos juegos, luego de lo que había hecho Jesús Martínez en la contrarreloj de kayak cross. Así que por lo tanto, bien ahí entonces por el kayak, y a través también de András Echeverría, que ganó la medalla número 36 de oro para el Team Chile en estos Juegos Sudamericanos de Santa Fe 2026, que finalizan, reitero, este día sábado.
2: Exactamente. En otras noticias, hasta ahora en Ñuble Deportivo, Jorge Hernán, recordemos que se está jugando la Copa Chile,
3: Sí, señor.
2: Sí, ayer también hubo encuentros de esta Copa Chile, y también hoy van a seguir. Como por ejemplo, recordemos que ayer jugó Iquique y empató 1-1 con Antofagasta. Recordemos que La Calera igualó 1-1 también con La Católica, ahí en el Nicolás Chaguán. Para hoy, dos partidos. Jugarán primero que todo a las 6 de la tarde en Rancagua, O'Higgins, el local, con Deportes Santa Cruz, dirigirá don Francisco Gilabert. Y por último, don Piero Massa en Viña del Mar, Everton, con la Universidad de Chile, a contar de las 20:30, ya finalizando esta fecha, digamos, de los partidos de ida.
3: Exactamente, recordemos que todo va a comenzar ya el próximo día sábado, en donde Ñublense va a jugar, ¿cierto?, a las 5:30 de la tarde, para que usted no se equivoque la hora, 5:30 de la tarde, en el estadio Nelson Solina, su partido de vuelta frente al cuadro de Puerto Montt, que recordemos, en el día se perdió por 2-0. Hoy, a propósito, la Federación de Hockey 7 de Chile continúa avanzando, don Felipe, con fuerza en su objetivo de albergar por primera vez una Copa del Mundo en el año 2030. Y hoy día jueves concretó un hito fundamental para su candidatura nacional con la firma oficial de la Carta de Compromiso con los municipios que serán sede de este certamen. El acuerdo contó con la participación de los jefes comunales de tres ciudades seleccionadas para este proyecto: Sacha Rasmilic, alcalde de Antofagasta; Sebastián Sichel, alcalde de Ñuñoa; y Juan Pablo Sorer, alcalde de San Pedro de la Paz, configurando una propuesta descentralizada que abarca la zona norte, centro y sur del país.

6. Con la formalización de este documento, los municipios se van a integrar de manera oficial a la comitiva chilena que va a viajar a Doha, en Qatar. En la capital catarí, el equipo nacional va a presentar y defenderá técnicamente la candidatura durante la celebración del próximo Congreso de la Federación Internacional de Hockey, instancia en donde se debiera definir a los países anfitriones del máximo certamen de esta disciplina. Así que ya lo sabe, ahí está entonces esta instancia, y en donde reiteramos, Antofagasta, Ñuñoa y San Pedro de la Paz son las tres sedes que pretende la Federación de Hockey Septo de Chile poder

0: De la UEFA, en estos momentos está jugando Andorra con Malta 1-1. Más tarde van a jugar Irlanda con Kosovo a contar de las 15:45, mismo horario para Austria con Israel. Portugal jugará con Gales, Países Bajos con Alemania y Noruega con Dinamarca, 15:45 en esta Liga de las Naciones de la UEFA que se están jugando. También recordemos, Jorge Nani, amigo en la sintonía, que también han habido bastantes partidos amistosos, como por ejemplo jugó Japón con Uruguay.
1: Claro.
0: Y ganó Japón 3-1, oiga, a la selección de Uruguay. Ya lo conocido de Corea del Sur frente a Ecuador 3-0. Y Uzbekistán le ganó a Irán por 3-1. Partidos amistosos que se están jugando, digamos, en esta nueva fecha de la FIFA.
1: Bueno, volvemos a lo de sur, porque yo antes le contaba la medalla 36 de oro. Bueno, fíjate que la medalla, por así decir, número 35, fue en el atletismo. Iba cuarta y terminó ganando con una corrida monumental. La mediofondista Valentina Barrientos acabó siendo primera en la prueba de 800 metros femeninos de los Juegos Sudamericanos en Santa Fe de Sur, y así se colgó un oro y el número 35 para el Team Chile. A punta de estrategia, la atleta dejó atrás a la uruguaya Débora Rodríguez, tres veces olímpica y plusmarquista de su país, y también a la brasileña Mayara dos Santos, para hacerse con la presea dorada. La chilena Berdín Castillo, en tanto, fue cuarta en esta prueba. El Team Chile, por su parte, definió el logro de Valentina Barrientos como la carrera de su vida, en la que aplicó una feroz remontada para conseguir el hasta ahora triunfo más importante de su carrera, en lo que está haciendo su quinto torneo internacional con los colores nacionales. Así que felicitaciones ahí también a Valentina Barrientos, don Felipe.
0: Sí, señor.
1: Que sea 35, y el atletismo ya lleva dos de oro, ¿eh? Con Martina Gale, o Gale, como se le dice, y ahora entonces con Valentina Barrientos.
0: Muy bien, pues que sigan nomás sumando nomás por los pocos días que quedan, digamos, de todo de sur, a sumar más medallitas para los chilenos.
1: Exacto.
0: Y nos vamos inmediatamente porque tenemos noticias del delantero chileno Darío Osorio.
1: ¿Qué pasó con el chico?
0: Que dio el gran salto de su carrera, se recuerda, al concretar su llegada a Crystal Palace, a la Premier League inglesa, procedente del Midtjylland de Dinamarca.
1: ¿Ya?
0: Un movimiento que despertó de inmediato la atención de los medios británicos. Tanto así que la prestigiosa cadena BBC le dedicó un extenso artículo enfocado en el modelo de reclutamiento del fútbol moderno titulado En busca de tesoros ocultos. ¿Queda algún lugar en el mundo por explorar?
1: Uh-huh.
0: En el texto del citado medio repasó el ascenso del atacante nacional y no escatimó en elogios para comprarlo y también para compararlo con el tocopillano. Los clubes más importantes del mundo estaban en tanto de la joven promesa que estaba causando sensación en la Universidad de Chile, a quien apoderaron el Alexis Sánchez de su generación. La nota además desclasificó el interés de varios pedazos del viejo continente antes de su desembarco en el Escandinavia. El chileno estuvo en el radar del Milan, del Leipzig, del Salzburgo y otros clubes de Inglaterra y Alemania antes de dejar Santiago a los 19 años. El reportaje también contó que en el testimonio de Christian Haer, director deportivo de Midtjylland, quien defendió la visión del cuadro danés para ganar la pulseada. Cuando fichamos a Darío Osorio no fue porque nadie lo conociera. Finalmente el medio británico resaltó las cifras y la planificación detrás de la operación. Fue una estrategia cuidadosamente planificada. Tras tres temporadas en el Escandinavia, el extremo se unió al Crystal Palace, cedido este verano con una opción de compra de 24 millones de libras, lo que lo convertiría en la venta más cara en la historia de la Superliga danesa. Por estos días, el oriundo de Hijuela se encuentra concentrado junto a la selección chilena, recordemos, en Norteamérica para disputar los amistosos ante Canadá, Estados Unidos y también con la selección de México.
1: Sí, recordemos que el primer partido de Chile es este día sábado, 26, a las 20:30 horas con Canadá. Así que, por lo tanto, ahí está entonces lo que va a ser también el primer partido amistoso de Chile en esta oportunidad. Oye, a propósito de también un poco lo que pasa en Europa, fíjate que el defensa austriaco David Alaba, ¿se recuerda usted del Real Madrid?
0: Ya, sí.
1: Fichó por el Udinese por una temporada como agente libre después de haber puesto fin a 5 campañas junto al Real Madrid, según ha informado hoy el club italiano. El jugador de extraordinaria calidad técnica, liderazgo y versatilidad táctica, Alaba, llega al Udine después de una carrera desarrollada en la élite del fútbol mundial, así lo informó el club del norte de Italia. El futbolista de 34 años de 34 años, llegó al conjunto madridista el año

0: 2021, procedente del Bayern Múnich, y disputó 132 partidos con el equipo blanco, en los que hizo 5 goles y conquistó 11 títulos. Se espera que, por supuesto, su experiencia sea puesta ahora al servicio del equipo italiano del Udinese, que será entonces quien lo va a tener por una temporada en lo que es, por supuesto, esta contratación del defensa austriaco David Alaba, jugador que fuera por 5 temporadas del Real Madrid.
1: No es, así que noticias ahí del defensa, ¿cierto?
0: Sí, sí, sí, defensa.
1: Sí. 14 horas con 28 minutos, deseamos en titulares, amigas y amigos, Jorge, que se abre nuevamente la chance de Pellegrini a la Roja.
0: Sí, pues.
1: ¿Ah?
0: Para la próxima, que suena, sí, pues. y suena.
1: Sí, el sueño de Pellegrini a la Roja sigue vivo. Su contrato acaba a mitad del próximo año y la selección continúa sin entrenador. Y ahora ya es confirmado que los plazos son favorables para un posible arribo a Santiago. Una de las grandes dudas era saber cuándo arrancan las próximas clasificatorias. Marzo era una opción y de ser así lo del ingeniero es así inviable. No dejaría al Betis en plena temporada, iría contra sus principios. Pero ahora ya se sabe que el camino de Sudamérica al Mundial 2030 no iniciará en marzo. Conmebol ya descartó esa fecha y todo apunta hacia el segundo semestre del próximo año. Marzo está descartado, lo que no está claro si parten en junio o en septiembre. Ahora en octubre hay congreso de Conmebol y habrá más señales. La fecha que toma más fuerza es septiembre y eso ayudaría a la posible negociación con Pellegrini, siempre y cuando el técnico esté convencido de que el nuevo directorio del fútbol chileno, a elegir ese, recordemos, en noviembre, le ofrezca garantías a su trabajo. Al menos los tiempos favorecen en el sueño de que el actual entrenador del Betis arribe, Juan Pinto Durán. El resto ya depende de varios factores, ¿ah? Así que vamos a estar atentos a esto, a lo que se diga de aquí también a fin de año, el próximo año, y Chile entonces espera a su técnico mientras el camino a la próxima cita se va definiendo, amigos, en la sintonía.
0: Muy bien, pues con esta noticia nos vamos a la pausa y ya estamos de vuelta. Ojalá que se concrete, porque en una de esas Pellegrini, claro, termina su último contrato a lo mejor con el Betis, pero le puede salir otro contrato mejor en Europa, en un equipo también a lo mejor que quiere cosas importantes, y vamos a ver si se logra o no. Usted sabe que aquí lo económico prima por sobre cualquier cosa. Así que veremos si definitivamente aquello se logra con este cambio que ha habido de actitud. Pero también recordemos que Pellegrini está a la espera de quién queda como presidente,
1: ¿ah? Claro.
0: Del fútbol. Y como lo escuchábamos también, ojo, ¿ah? ¿Se recuerda usted el actual presidente de Santiago Wander? El actual presidente de Santiago Wander. Ahí el empresario, ¿cierto? De buses y todo aquello.
1: Sánchez.
0: Sí, señor Sánchez.
1: Reinaldo Sánchez.
0: Está complicadito de salud.
1: Sí.
0: Y de hecho ni siquiera viajó
1: a España.
0: A España era el partido de Santiago Wander ante el Real Madrid, habló de la sub-20. Está muy complicadito. Su hijo, que es el actual presidente, por así decirlo, de Santiago Wander, que está manejando las riendas de su empresa y todo aquello, lo voy a conocer durante la jornada del día de hoy, y no está pasando por un buen momento en materia de salud. Ojalá no tengamos una peor noticia que aquella. Nos vamos a la pausa y ya estamos de vuelta con Newlands.
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3: Bueno, no la tiene fácil Ñublense. Tiene que obviamente jugar este día sábado su partido de vuelta por los octavos de final de la Copa Chile frente a Puerto Montt. En un partido que en el de ida, el día martes recién pasado, Ñublense cayó en el Chinquihue por 2-0. Por lo tanto, Ñublense tiene que hacer 2 goles para ir recién a los penales. Y tiene que hacer un tercero sin que le marquen ni uno para clasificar de manera directa en los 90 minutos. Digo esto porque si Ñublense logra imponerse por 2-0, vamos a tener lanzamientos penales. Aquí no hay alargue, ¿no? Entonces lo preocupante es eso. Es un Puerto Montt que seguramente va a venir a administrar esa ventaja, sin desmerecer que también va a intentar buscar la posibilidad. Y eso es un tema que ya venimos viendo también en el torneo nacional, que se viene demostrando ahí, que se viene reflejando ahí. Entonces, te da a pensar un poco que Ñublense tendrá que salir con todo, ¿no? Con lo mejor que tiene a jugar este partido de vuelta. Si es que quiere clasificar a los cuartos de final y tener ese partido independiente, sea Colo-Colo o el Audax, que Colo-Colo hubiera marcado una diferencia en el partido de vuelta en el Monumental, pero tener una claridad con respecto a eso. Y a lo mejor pensar en una buena.

0: una recaudación. Es más, en una de esas, a lo mejor capaz que ese partido, esta es una opinión mía, no estoy diciendo que va a ser así, una opinión mía, para que después no digan, oye, usted dijo el otro día, pero una opinión mía, no hago responsable ni una de esas, nada. Y en una de esas, a lo mejor ese partido se podría jugar a Concepción, con Colo Colo, porque claro, mayor cantidad de público, usted sabe qué ocurre ahí, ¿no? Mayor recaudación.
1: Pero no está en arreglo el robo, ¿no?
0: Sí, sí, iba a someter arreglo. Exactamente.
1: Entonces, bueno, porque de aquí al cuánto tiempo,
0: bueno,
1: más.
0: Por eso te digo, entonces habrá que ver, reitero, lo que va a ocurrir con Ñublense primero este día sábado frente al cuadro de Puerto Montt a las 5:30 de la tarde en el Nelson de la Suarena. Además, sacar un poco, entre comillas, ventaja, pero Puerto Montt está más acostumbrado a jugar,
1: claro,
0: con la lluvia.
1: ¿Ah? No, le digo, está más acostumbrado Puerto Montt.
0: Sí, pero la presión, pero por sobre todo el gol. Porque Ñublense, reitero, para mí los primeros 25 minutos fueron muy buenos, con llegadas importantes, con tapadas importantes del portero Ureta, que lo llevaron a ser la mejor figura del partido, pero Ñublense no la pudo invocar adentro. De hecho, Ñublense tuvo, ¿cuántos? 9 tiros de esquina.
1: Sí.
0: Habla de la llegada, habla de lo que generó, pero no pudo, no encontró el camino, no encontró la fórmula. Mientras que Puerto Montt, con 2 estocadas bien claras, te marcó la diferencia.
1: Tiene jugadores muy rápidos Puerto Montt arriba.
0: Sí, exactamente. Y además que Ñublense también, Flores, le cuesta. Sí. O sea, cuando está allá metido arriba, le cuesta retornar. Sí. Y también, por eso te digo, hay un tema ahí físico que debe estar pasando un poco la cuenta al equipo de JJ Rivera. Y por eso a lo mejor está todo este problema que se presenta, reitero, con mira a ese hecho. Bueno, ayer escuchamos un poquito ahí a JJ Rivera sobre el análisis de la derrota. Vamos a seguir escuchando, ¿no?, al técnico de Ñublense, JJ Rivera, con sus declaraciones que también tuvo post partido. ¿Y de qué nos habla en esta instancia, don Felipe?
1: Exactamente, habla de los sistemas de juego, ¿ah? De los sistemas que va pasando, ocurriendo en cada partido. Escuchemos a JJ.
2: Bueno, sistemas, porque estamos hablando como de sistemas de juego, lo que hemos ocupado. Los sistemas de juego en general, yo no sé qué tanto tienen que ver. ¿Por qué? Porque, por ejemplo, el sistema que ocupamos hoy día es el mismo que ocupamos con Palestino, que fue de los mejores partidos del año, el mismo que ocupamos contra Calera, que fue un partido que ganamos de buena manera a pesar de los últimos minutos. Han sido sistemas como que hemos sostenido, y eso es lo que nos ha hecho también sumar hartos puntos. Hoy día probablemente se evalúe todo lo que es, o se desconfíe un poco de los sistemas que estamos ocupando. Hemos variado también, hoy día terminamos jugando el partido 4-4-2, 4-2-3-1, tratando de volcar un poquito más 4-4-2 después ofensivamente. Así todo tampoco nos alcanzamos. Yo creo que acá no va de la mano con a lo mejor un sistema u otro. Uno puede ser ofensivo o defensivo con cualquier sistema, uno puede tener una propuesta con cualquier sistema. Hoy día nada nos está resultando. Yo creo que los sistemas no nos están resultando, las opciones de gol no las estamos concretando, nos llegan. Yo creo que Puerto Montt la primera ocasión de gol que tuvo la concretó, si esa es la realidad. Y
0: yo también durante el día de ayer y durante el día de hoy, en donde reitero, para mí Ñublense tiene 25 minutos muy buenos en el primer tiempo, pero después la verdad es que muy malo, ¿ya? Y en esos 25 primeros minutos Ñublense pudo estar 4-0 arriba tranquilamente, hijo, cero. El nivel de Céspedes, cero en el partido, cero. No cortó, no quitó, no destruyó, no hizo nada. Se lo bailaban, se lo pasaban como querían por todos lados, ¿ya? Si esa es la realidad, esa es nuestra realidad. Arriba Rami peleó, muñequeó, todo lo que ustedes quieran, pero no pudo convertir. Y atrás en defensa se los llevaba con un chancho al hombro. Eso es el tema. Entonces, te vuelvo a reiterar, creo que aquí hay el nivel de algunos jugadores que la verdad, yo no sé si ya dieron todo lo que tenían que dar o definitivamente no están a la altura de lo que uno espera para este tipo de partidos, si estás jugando con un equipo de la B. Es cierto, el equipo de la B te juega de chico a grande, porque Ñublense también lo ha jugado cuando estaba en esta instancia. También lo ha jugado. ¿Ah? Y te puede dejar al margen. Pero Ñublense era aquí el que tenía que marcar la diferencia. Aquí no se vio eso. Se vio en 25 minutos y después desapareció. Entonces, eso es lo preocupante y eso es lo que esperemos que pueda recuperar el cuadro Ñublensino. ¿Vamos a ir a una más o vamos a la pausa?
1: Sí, vamos a una más.
0: Vamos a una más.
1: Sí, que habla justamente también de lo que pasa, digamos, la jugada, los rendimientos, por momentos en el partido.
0: Ok.
2: Es que pasa que los momentos de los equipos son así, pues, y en los momentos difíciles viene la presión. La presión un poco, lógicamente, nosotros tenemos hinchas que apoyan un montón, van al estadio.

0: En ese sentido, no tenemos mucho que decir de la presión del hincha, más de que quiere ganar. Pero sí existe una presión de parte de nosotros mismos, de exigirnos, de autoexigirnos, de querer más, de querer estar más arriba de la tabla de posiciones en el campeonato nacional, de llegar a la final de la Copa Chile, porque lógicamente uno quiere avanzar, quiere seguir pasando, entrega premios, ya quedamos fuera en la semifinal de la Copa de la Liga y nos duele un montón. En el momento que estamos hoy día, ese tipo de acciones tienen que terminar en un gol, porque te abre el partido. Los partidos se abren muchas veces, y repito, en un primer semestre o en los primeros cuatro partidos del campeonato, probablemente el dominio de juego de hoy día del primer tiempo fue muy parecido al dominio que tuvimos nosotros contra Audax, por ejemplo, en el primer tiempo, y Manuel Rivera hace el gol. Y el partido se abre y se torna diferente y es normal. O el dominio del primer tiempo de hoy día fue parecido al dominio de cuando le ganamos a Palestino 2-0 o a Carrera 2-1. Pero pasa que el dominio fue con goles. Terminó como con una contundencia. Hoy día eso no terminó como contundencia, y eso lógicamente después, cuando te golpean, hace dudar, porque estamos, repito, en un momento que el equipo no está fuerte de carácter, no está fuerte, está un poquito más débil. Hay que reconocerlo, hemos trabajado, hemos conversado, no tengo nada que decir de la semana de trabajo. Fue una semana súper buena de entrenamiento después de todo lo que pasó después de Everton, pero lamentablemente no nos está alcanzando. ¿Qué podemos hacer? Nosotros le damos un montón de vueltas a esto, es nuestro trabajo, nos desvivimos. Estuve un par de días de descanso en Santiago con la familia, y créeme que no descansé nada, porque lo que más hace uno es darle vueltas. Y los jugadores también, yo soy consciente que se entregan y que quieren lo mejor y que se matan en la cancha, pero repito, los equipos pasan por momentos en todo el campeonato. En todos los campeonatos, la mayoría de los equipos, salvo algunos que son mucho más regulares que otros, pero hoy día nos está costando mucho salir del momento en que nos metimos.
1: Sí, pero también pasa porque había que potenciarse, había la posibilidad de traer cuatro jugadores y no se hizo. Y no se hizo. Entonces, claro, este equipo llega un minuto en que está desgastado y ha sentido el trajín, y ha sentido la competencia. Y eso obviamente trae consigo el momento de cada uno futbolísticamente que no es bueno. Que no es bueno. Tampoco estoy diciendo que sea paupérrimo, que sea, pero no es bueno. Y eso es lo preocupante. Y uno ve un equipo desgastado físicamente, que corre 20 minutos, que corre 25 minutos y después, chao, decae. Decae. Y tanto así que cuando trata de generar, cuando trata de estar en el área rival, te roban el balón, tú vienes a defender y no llega nadie. No cruza a nadie porque no les da. No les da para ir de vuelta. Y ahí está el mayor problema. Vamos a ir a la pausa y ya estamos de vuelta con la última intervención de JJ Rivera.
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1: Claro, los menores tendrán que ir acompañados de un adulto.
2: Claro.
1: No digo que adulto mayor, un adulto que tendrá que pagar la entrada en este aspecto. Queda la última intervención de JJ Rivera. ¿De qué nos habla, Felipe?
2: Sí, nos habla especialmente de los resultados, ¿ah? De lo que, digamos, ha tenido, especialmente con esta...
3: Y es la realidad. Nosotros, hace tres semanas atrás, para hacernos un poco la idea del momento que estamos viviendo, que nos ha golpeado, yo no tengo mucho problema en transparentar. ¿Cómo se sale? Se sale solamente trabajando, pero sí también haciéndose cargo de situaciones. A pesar de que no empezamos tan bien, hasta los 60 estaba bastante parejo, el gol nos golpea mucho, y después fuimos... para un partido que no es una llave, yo lo podría entender un poco más, pero no lo...

0: yo lo podría entender un poco más. Pero él no lo...
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Ok, amigos, son las 15 horas con 6 minutos, las 15 con 6. 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

que tú me... ¿Dónde nos va a encontrar usted? Pero ya nos conoce, pues ya estamos ahí, en la esquina más sabrosa de Chile, en Prat con 5 de abril. 13.4 grados temperatura ambiente en Chillán, 14.4. ¿eh? Digamos que la mínima de hoy se registró a eso de las 7 de la mañana.

Bueno, amigos, son exactamente las 15:48, las 15:48. ¿Usted anda buscando empanaditas de queso? ¿Necesita unas croquetas pero deliciosas? ¿O tal vez un salmón pero simplemente espectacular? 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El salmón lo hemos traído directamente desde Puerto Montt. Ese mismo salmón que se reveló que se enteró solo 20 minutos antes de que se hiciera público que su hermano Jesse dejaba de formar parte del dúo luego de 21 años. Hace una semana, Jesse Huerta sorprendió a todos al anunciar la separación de Jesse Joy luego de ¿Con quién se queda el reno? Su concierto navideño en el Auditorio Nacional que se llevará a cabo el 6 de diciembre, el día en que ambos oficialmente se separan. Fue entonces cuando la artista habló sobre el reciente anuncio de su hermano. Con la voz entrecortada, Joy contó que me enteré 20 minutos antes que tu acompañante. El hermano se va a dedicar a su familia. Bueno, ojalá que no se termine Jesse Joy, pues irá a cambiar de nombre, vaya usted a saber, pero bueno. Tiene un gran repertorio musical que ustedes lo escuchan también habitualmente acá en la radio. Somos los Impactos Tropicales en la sintonía grande, 89.7 en FM, 900 de AM. Aquí está Hechiceros Van.

de que ya se ha confirmado el fallecimiento de Reinaldo Sánchez. Recordemos que es amor incondicional por nuestros colores. El club alcanzó páginas doradas que quedarán marcadas para siempre en la memoria de Valparaíso. El fallecimiento de don Reinaldo Sánchez.

0: hizo ante el fallecimiento de don Reinaldo Sánchez
1: y su felicidad a cargo de los mentalistas y clarividentes Paul Andrews y Charazani le entregarán
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1: Crihue.

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1: De Junaev, don Fernando Peña, él es administrador público y está de visita precisamente en nuestra región porque tiene muy, pero Junaev generalmente piensa solamente en la alimentación de los escolares, pero Junaev cubre muchos otros aspectos,
2: Y uno enfocada específicamente en temas de salud mental. Uh-huh. Y lo que nos trae hoy día a la región de Ñuble particularmente es mañana la firma de un convenio. En la caso del convenio que vamos a firmar mañana con el municipio, va a constar de una clínica móvil. Ah, que va a tener atención odontológica en el transcurso de los años que hayan otras patologías u otros problemas. Entonces, es un problema importante porque yo he visto, de hecho, estuve en Los Ángeles, de hecho, hace un par de semanas, y la mamá de un alumno que recibió, el alumno pasó a escuchar con el 100% en ambos oídos. Imagínate el cambio, imagínate lo que significa eso en la vida de un alumno, que son las cosas que por lo general la gente nos conoce, sino que también por estos otros dispositivos.

que son las cosas que por lo general la gente nos conoce, sino que también por estos otros dispositivos, por hacer el Estado, y bueno, que el propio presidente nos ha pedido fortalecer, que es que el Estado llegue a todos los rincones de Chile, que es rural, donde hay muchas escuelas rurales, que son niños que sabemos que además por sus propios medios es difícil que vayan a... Así es, nosotros tenemos hoy día un programa especial para...

0: que vayan a... Así es, nosotros tenemos hoy día un programa especial para...
1: De nuestra región de Ñuble. Y yo no sé dónde es nacido y criado, por decirlo de una
0: manera. Yo soy santiaguino, pero vivo en Concepción actualmente.
1: Ah, perfecto.
0: Sí, relativamente cerca.
1: O sea, es un poco santiaguino y un poco benquista.
0: Así es, tengo mi corazón dividido. Yeah. Pero muy familiarizado y conozco en persona muchas de las realidades de... Yo ahora que ocupo un cargo nacional, el respeto que hay que tener por las regiones y la importancia... que tiene es algo que nos ha pedido el presidente y es algo que vamos a seguir haciendo.
1: Perfecto. Queremos agradecerle los minutos que nos ha otorgado por acá.

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4: Aquí están los chacareros de Beine, ¿eh?

0: Esta es la portada musical junto a los Chacareros de Paine con Chile, una postal. Esa canción ganó el Festival de Viña del Mar en la...
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0: 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De la tarde con 3 minutos y medio. Estamos compartiendo los clásicos de siempre. Con una tremenda noticia para usted, pues, las cordilleras. 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

0: La canción del grupo.
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3: Las 5 de la tarde con 26 minutos. ¿Recuerda usted el tremendo ofertón que tenemos?

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2: Vamos a comenzar con ritmo, ¿le parece o no? En Italia, aquí está Rafaela Carrá.

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3: Muy bien, amigo, ya nos comenzamos a despedir. 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Y nos vamos con Rafael, ya viene la Feria Libre.

0: 18 horas, 1 minuto.
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10: Bueno, amigos, le damos la bienvenida a compartir nuestra Feria Libre junto a la Vidrería Ñuble, por supuesto también Aqualectric y Ortopedia Arraud. Aquí está la portada musical chilena. Usted luego nos llama al 4222-52828.

0: Bueno, amigos, vamos a la primera llamada. Buenas tardes.
1: Buenas tardes.
0: ¿Cuál es su nombre, señor?
1: Marcelo, nos llama acá.
0: Don Marcelo, perfecto, le escuchamos.
1: Yo necesito comprar una radio de comunicación.
0: Compra usted radio de comunicación, perfecto.
1: Motorola.
0: Ya.
1: De 450 o de 550.
0: Muy bien, pues déme su teléfono, amigo, a ver.
1: 9.
0: Ya.
1: 79.
0: 79.
1: Sí, 28, 47, 45.
0: Ok, muchas gracias, amigo, muy amable, ¿eh? Que esté muy bien. Compartiendo nuestra Feria Libre, son las 18 horas con 8 minutos. 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Buenas tardes.
2: Buenas tardes, señor.
0: ¿Cuál es su nombre?
2: Claudio.
0: Don Claudio, lo escuchamos.
2: Oiga, estoy vendiendo cabaña de 42 metros cuadrados.
0: Ya.
2: Trae dos dormitorios.
0: Ya.
2: Baño, comedor y cocina americana.
0: Muy bien, pues ¿cuánto vale?
2: La cabaña esta está forrada con metal siding.
0: Ya.
2: Sí.
0: ¿Valor?
2: Esa vale, esa la doy instalar yo con puerta principal, con chapa, vale 2.7 millones.
0: Ya, perfecto. Deme su teléfono, por favor, señora, a ver.
2: 99.
0: Ya.
2: 52.
0: Ya.
2: No, 30, perdón.
0: A ver, parte de nuevo, caballero, a ver, parte de nuevo, parte de nuevo.
2: 99.
0: Ya.
2: 32.
0: Muy bien.
2: 55.600.
0: Ahí estamos, ok. Perfecto, don Claudio, muchas gracias, muy amable, que esté muy bien. 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Buenas tardes.
3: Buenas tardes.
0: ¿Cuál es su nombre?
3: Don Patricio.
0: Don Patricio, le escuchamos.
3: Mire, tengo dos cositas pendientes.
0: A ver.
3: Barata, mire, tengo una lavadora.
0: Ya.
3: De 6,5 kilos.
0: Mademsa, muy bien.
3: En perfecto estado. Y tengo un refrigerador de esos blancos de una puerta.
0: Ya.
3: Los chicos, 30,000 pesos, pero está excelente igual.
0: Lleva ya, muy bien.
3: Ocupar.
0: ¿Y lo último?
3: No, la lavadora vale 60. Ah,
0: ya nomás, deme su teléfono, a ver.
3: Al 936.
0: Ya.
3: 800.
0: Muy bien.
3: 201. Gracias.
0: Muchas gracias a usted, amigo, por llamarnos, muy gentil. 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Buenas tardes.
4: Buenas tardes.
0: ¿Cuál es su nombre, señor?
4: Raúl.
0: Don Raúl, le escuchamos.
4: Tengo dos pares de zapatos de seguridad, 1.39 y 1.41 nuevo, a 10 mil pesos el
0: ya,
4: par.
0: Ya, seguridad teléfono, nuevo.
4: Huawei ya. En 35.
0: Ya, perfecto.
4: Y mi teléfono es el 62.
0: Ya.
4: 33.
0: Muy bien.
4: 72, 41.
0: Muchas gracias, amigo. Muy amable. Que esté muy bien. Vamos a las canciones y continuamos con ustedes en la feria.

0: Muy bien, amigos, son las 18 horas con 14 minutos, las 18 horas 14 minutos. Nuestro fono es el 42-22-52-828. 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Estamos en vivo y en directo, si usted nos quiere llamar, para nuestra Feria Libre. 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Hola, buenas tardes.
1: ¿Aló?
0: Buenas tardes, ¿cuál es su nombre?
1: Mauricio.
0: Don Mauricio, ¿dónde llama usted, don Mauricio?
1: De Chillán.
0: Le escuchamos.
1: Un Suzuki. Suzuki Switch, año 2018.
0: ¿Vende un Suzuki?
1: Suzuki Switch, 2018.
0: Switch, 2018, ¿ya? ¿Papeles al día o no?
1: Siete.
0: ¿Está al día el papel o no?
1: Al día.
0: Al día, muy bien. ¿Cuánto vale?
1: Siete.
0: Siete de los grandes, muy bien.
1: ¿Sí?
0: Deme su teléfono, señora, a ver.
1: 37. 49.
0: 49.
1: 53.
0: 53.
1: 66.
0: 66.
1: ¿Sí?
0: Muchas gracias por su llamado, señor. Que esté bien, ¿eh? Muy gentil. Estamos en vivo y en directo, 42-22-52-828. Estamos haciendo nuestra Feria Libre.

0: Muy bien, amigos, son exactamente las 18 horas con 21 minutos, 6 de la tarde, 21 minutos, y hay una persona en línea. A ver, buenas tardes.
1: Buenas tardes.
0: ¿Cómo le va?
1: Sí, más o menos.
0: Ya, ¿cuál es su nombre?
1: Mire, Lili.
0: Ya.
1: Mire, estoy vendiendo un colchón nuevo, 12 macarrones para plaza y media, en 150 conversable. Ya, también una cubrecama king nueva. Sí, en 20,000 pesos.
0: Ya.
1: Ya. Y por último, un juego de losa, nuevo, por supuesto, también, de 36 piezas.
0: Ya.
1: Ya, en 50,000 conversables.
0: Perfecto. Deme su teléfono, por favor, a ver.
1: 9 58.
0: Ya.
1: 04 1339.
0: Que le vaya bien, muchas gracias. 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Buenas tardes.
2: Buenas tardes.
0: ¿Su nombre?
2: Inés.
0: Inésita, ¿dónde llama usted?
2: Llama de acá, camino a San Nicolás.
0: Cuénteme, a ver.
2: Mire, tengo una parcela de 5.000 metros para vender. Casa.
0: Ya.
2: De 200 metros, ¿cómo se llama eso? Hecho.
0: Ah, construido. 200 metros construido, ya.
2: Exacto. Sí.
0: Ya.
2: Mire, tiene 5 dormitorios, 3 baños. Los baños son todos con shower.
0: Y con taza, ya. Perfecto.
2: Claro. Tiene una sala de estar, aparte living y comedor.
0: Ya, ¿y cuánto vale, señora?
2: La cocina, con el tiene comedor también del diario, son como 32 metros cuadrados.
0: Muy bien.
2: Sí, una terraza que tiene 21 metros.
0: Perfecto.
2: O sea, es grande.
0: Ya,
2: es grande.
0: ¿Cuánto vale todo esto, a ver?
2: No, lo vamos a dejar como...
0: Conversable.
2: Conversable.
0: Ya, deme su teléfono, por favor, a ver.
2: Ya, y otra cosita, pero esto es de mi marido, un caballo corralero.
0: Y un caballo...
2: Corriendo.
0: Caballo corre... ¿Cómo se llama el caballo, señora?
2: ¿Cómo se llama tu caballo? El tío Nacho.
0: El tío Nacho, ya. Ya no se le ha caído nunca el pelo.
2: Tiene 8 años, está corriendo.
0: Ah, muy bien, pues parece muy bien.
2: Lo
0: ya.
2: La prueba, dice, que lo prueben nomás la gente que lo necesite.
0: Muy bien, sí. Pues ya. Deme su teléfono, por favor, a ver.
2: Ya, 962.
0: Ya.
2: 84.
0: Ya.
2: 1046.
0: Que le vaya bien, muchas gracias. 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Vamos a las canciones y continuamos con ustedes en nuestra Feria Libre.

0: 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Son las 18 horas, 29 minutos. 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
2: Y ya estamos de vuelta con ustedes en la Sintonía Grande y la Feria Libre. 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Luego usted nos llama al 4222-528.

0: Bueno, amigos, son las 18 horas con 37 minutos, 18 con 37. Nuestro fono es el 42 22 52 828 para la compra, venta o arriendo. Vamos a ir al teléfono. A ver, buenas tardes.
1: Buenas tardes.
0: ¿Cómo está usted? ¿Cuál es su nombre?
1: Gloria.
0: Señora Gloria, ¿dónde es usted, amiga?
1: De Ciudad Viejo.
0: ¿Qué vende usted? A ver.
1: Una congeladora.
0: Vende congeladora, sí,
1: con puertas de corredera.
0: Con puertas de corredera, ya.
1: Se ven las cosas para adentro.
0: Perfecto. ¿Y cuánto vale, señora?
1: 300, mijo.
0: En 300 mil pesos. Muy bien. Pues sí. Deme su teléfono si es tan amable. A ver.
1: 999 15 9 9 400.
0: Ya, que le vaya bien, muchas gracias. Cuelgue bien el teléfono, por favor, ¿eh? 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Buenas tardes.
2: Muy buenas tardes.
0: ¿Su nombre?
2: Mi nombre es Leonardo Muñoz.
0: Don Leonardo, le escuchamos, don Leo, a ver.
2: Necesito vender una parcela... Camino a Monte León, Camino San Nicolás.
0: Camino San Nicolás, sector Monte León.
2: Monte León, exacto, cerca de la ex CEU discoteca.
0: Muy bien, pues ¿de cuántos metros cuadrados, señor?
2: Son 5.000 metros con 5.000 luz. Agua metros. No tiene, es para una puntera prácticamente.
0: Con luz, ya. ¿Valor?
2: 32 millones conversables.
0: 32 de los grandes conversables.
2: Está hermosísima y además tiene un cierre perimetral donde es como un tipo villa.
0: Muy bien, pues tiene casa, ¿no?
2: ¿Perdón?
0: ¿Tiene casa también o no? ¿O sin casa?
2: No, eso
0: solamente tiene. Parcela, ya. Deme su teléfono, por favor, a ver.
2: Más 569.
0: Ya.
2: 8317.
0: 8317.
2: 0333.
0: 0333. Un abrazo para usted, don Leo, que esté bien, ¿ah? ¿Eh? Estamos en vivo y en directo. 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Muy buenas tardes, ¿cuál es su nombre?
3: Buenas tardes, mi nombre es Gabriel.
0: Don Gabriel, ¿de dónde llama usted, don Gabriel?
3: De Walter Ningüe.
0: Del sector de Ningüe, muchas gracias, cuénteme, a ver.
3: Tiene necesito saber el número del caballero que vende el caballo, corralero.
0: Ah, el caballo corralero.
3: Sí.
0: ¿Usted practica rodeo?
3: No, pero me gusta.
0: Ah, mira qué lindo, me parece muy bien. Pues ya, anote,
3: 9 62 62 84 84 10 10 46 46.
0: Que le vaya bien, muchas gracias, muy amable. 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Buenas tardes.
4: Buenas tardes.
0: ¿Cómo está usted? ¿Cuál es su nombre?
4: Bien, Gabriela.
0: Gabrielita, ¿dónde llama usted?
4: De aquí al campo de Doña Beatriz.
0: Le escuchamos.
4: Mire, bien cortito, porque voy a repetir un aviso de ayer.
0: A ver.
4: Vendo un Kia Sportage.
0: Ya.
4: 2001.
0: 2001.
4: Sí.
0: Ya.
4: Mire, cualquier pregunta, cualquier cosa, voy a dejar el número de teléfono.
0: Su teléfono, a ver.
4: 9. 23. 86. 5157.
0: Vale
4: 1.500.000.
0: En 1.500.000. En un
4: sí,
0: millón.
4: Y el Chevrolet.
0: ¿Ya?
4: En 6 millones. Al mismo número.
0: ¿Y Chevrolet cuánto me dijo?
4: Sair.
0: Ya, al mismo número. Perfecto. ¿Cuánto vale el Chevrolet?
4: En 6 millones.
0: En 6 de los grandes. Muy bien.
4: Y hablo rápido para darle la oportunidad a otra persona.
0: No se preocupe. Muchas gracias. Muy amable. Vamos a las canciones y continuamos en la Feria Libre.

0: Bueno, amigos, son las 18 horas con 45 minutos, 18 con 45. Estamos compartiendo nuestra Feria Libre para que usted nos llame al teléfono 42-22-52-828. 42-22-52-828. 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Buenas tardes. ¿Cómo le va? ¿Cuál es su nombre?
1: José.
0: Don José, le escuchamos.
1: Vende madera
0: usted para muebles. Ya, perfecto. Debe su teléfono, por favor, a ver.
1: 30 81 4 005.
0: Muchas gracias, amigo, muy amable. Estamos en vivo y en directo, 42 22 52 828. 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Vamos a ir al contacto. Muy buenas tardes.
1: Buenas tardes, don Guillermo.
0: ¿Cómo le va? ¿Cuál es su nombre?
1: Don Jorge, por acá.
0: Don Jorge, le escuchamos.
1: Quiero vender un lavatorio con pedestal grande.
0: Lavatorio grande. Ya.
1: 25 mil pesos.
0: Muy bien.
1: Y un varios muebles de bien y sofá cama de varios valores.
0: Ya.
1: De diferentes valores. Y un televisor en 10 mil pesos.
0: Debe su teléfono, por favor, señora. A ver.
1: 935. 92.
0: ¿Cuánto?
1: 92. 51. Muchas gracias.
0: Que le vaya bien, ¿ah? 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Don Leonardo vende parcela, Camino San Nicolás, sector Monteleón, 5.000 metros cuadrados, con luz, 32 millones, 983-1703-33. Vamos a las canciones y continuamos en la Feria Libre.

0: Muy bien, son las 18 horas con 51 minutos, las 6 de la tarde, 51 minutos. 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Buenas tardes.
1: Buenas tardes.
0: ¿Cómo está usted? ¿Cuál es su nombre, señor?
1: Víctor.
0: Don Bitoco, ¿dónde llama usted, don Bitoco?
1: De aquí de Chillán, por los puertos hacia arriba.
0: Ya, don Víctor, le escuchamos.
1: Ofrezco una mesa de ping-pong, valor 100 mil pesos, con todos sus implementos.
0: Ya, en 100 luquitas. Muy bien. Sí. Le escuchamos su teléfono, por favor.
1: Llegar y jugar.
0: 9-844-20-300. Ok, muchas gracias, muy amable. A propósito de mesa de ping-pong, ¿se acuerda usted cuando jugábamos ping-pong años atrás nosotros también para el aniversario? La máxima figura, Cristian Jara, y que le habla. Bueno, 42-22-52-828. 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Y ya nos despedimos de la Feria Libre.

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1: Bueno, amigos, nos comenzamos a despedir. Muchas gracias por la sintonía. 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Ya viene el mensajero musical.
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4: 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Son las 18 horas, 59 minutos.
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Aquí comienza la primera parte del Mensajero Musical.

0: Hola, hola, hola. 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
0: Vamos a pasar a escuchar un tema.

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1: Estamos acá con la señora Rosita de Pinto, está contándonos una experiencia que ella tuvo con una recetita que yo di en la radio, para que ustedes vean que es útil, si hagan caso a los remeditos que se les recetan, pruébenlo. Señora Rosita, ¿qué es lo que me estaba contando usted de su piernecita? ¿Ves?
2: He tenido por bastante tiempo, por más de 5 años, una úlcera en la pierna derecha, rebelde, se va a la herida y vuelve, se va y vuelve. La tenía bastante avanzada en este momento y la doctora dio la hierba de San Juan para calmar los nervios. Y me puse a tomar todos los días 2 tazas, una en la mañana, una en la tarde, y sorpresivamente me empezó a salir piel. Tengo la herida mucho más chica, reducida casi más de la mitad.
1: Maravilloso.
2: Y para mí ha sido maravilloso.
1: Excelente.
2: Casi sin explicación, pero ahí está.
1: Qué bueno, qué bueno. Las hierbas medicinales son muy buenas. Para todo hay un remedio en la naturaleza. Así que la gente que tiene úlceras varicosas ya sabe que puede tomar hierbitas, ¿cierto? Yo acá siempre, cuando viene gente con úlceras varicosas, yo le dejo puras hierbitas para lavarse la herida y para tomar. Entonces la gente tiene una mejoría en su piernecita y se le cierra la herida. Porque las heridas varicosas cierran de otra manera, no como las heridas normales. Se van achicando de afuera hacia adentro. No se cubren con costra, sino que van de afuera hacia adentro cerrando la herida. Eso, así. Claro, claro. Así que le agradecemos a la señora Rosita, ¿cierto? Que nos cuente su experiencia que tuvo con la hierbita de San Juan. Qué maravillosa. Es maravillosa la hierba de San Juan. Sirve también para la depresión. Y fíjense que sirve también para los nervios de estómago. Porque se fija usted que de repente hay unos nervios que como a uno le aprietan la guatita, así, el nervio de estómago. Para eso es bien buena la hierbita San Juan también. ¿Ah? Así que le vamos a agradecer a la señora Rosita.
2: Ya, doctor.
1: Ya, muchas gracias.
2: Estoy muy conforme y muy contenta del logro que estoy teniendo en mi pierna.
1: Qué bueno, me alegro. Muchas gracias, señora Rosita.
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1: Bueno, aquí está la señora Raquel, su terapeuta. Queremos contarle un testimonio. Hemos hablado poco de la mejoría de los ojitos de los pacientes. Y justo ahora me estábamos conversando con la paciente y me cuenta el cambio que ha tenido en sus ojitos. Ella es la señora Claudia, vive acá en Chillán, y vamos a escuchar un poquito lo que ha pasado en sus ojitos.
2: Sí, mucho. Se lo agradezco mucho porque si no hubiera sido por usted, que apareció en un momento tan lindo y precioso, yo ya estoy ciega. Yo no había visto, yo ya no veía bien, ya veía todo así, dando vueltas las cosas, no las veía bien. Claro. Andaba mirando y me dio una cosa el estómago, que me dio gastritis, esa cosa.
1: Sí, la gastritis.
2: Tuvieron que hacer mi examen, se me dormí, pasé mes sin
1: la endoscopía. Sí.
2: ¿Y por qué me dio por eso? Porque yo ya era cosa, lo único que yo quería era como morirme, porque no mi ojo. No sufrí mucho por mi ojo, no quería comer, me enflaquecí. Ah. Pero pues, en estos remedios que usted me dio, se fue una cosa, pero miles de gracias le doy, porque Diosito le ayude mucho más y le vaya mucho mejor.
1: Gracias.
2: Muy agradecida de su remedio y ahora sigo con mi remedio con mi rodilla.
1: Sí, qué bueno. Bueno, y ahora ve, pues. Me contaba.
2: Ahora veo bien, bien. Ahora no tengo ningún problema, gracias a Diosito.
1: Qué bueno.
2: Y en la tarde, lo primero que hago a la hora que usted va, mi matecito, mi teterito y mi sugarerita al ladito ahí.
1: Escuchando, gracias.
2: Escuchara bien lo que dice.
1: Gracias.
2: Y me dice ganar otro ley. Yo me gusta escucharla bien lo que ella dice. Cuando hablan las señoras que están grabadas, que han aliviado de sus piernas.
1: Sí.
2: Una señora que me gusta tanto, que habla, que me encanta cómo habla, no me acuerdo cómo se llama. Algo de Verónica, no sé cómo se llama,
3: Y me encanta tanto cuando habla, porque habla tan dije con sus cosas que ella dice. Sí. Yo le digo, así me va a pasar a mí, le voy a
4: decir. Debe ser la señora Ivonne.
3: Algo que...
4: Parece que se llama, no me acuerdo. ¿Cómo es que se llama bien la paciente? Una paciente que... Sí.
3: Sí, no, me alegro. No, muy agradecida, sí. Muy agradecida. No, no, no. Y Dios quiera, hasta cuando Dios me dé vida, tené que seguir con mi remedio, no.
4: Sí, pues ella llegó acá por sus piernecitas, porque le dolía mucho una rodilla.
3: Ya, ya.
4: ¿Cierto?
3: Eso, sí.
4: Claro, y al final fuimos tratando los ojitos, ya está bien de las dos cosas, gracias a Dios.
3: Eso, eso.
4: Importante a veces que la gente escuche esto, porque la gente se desespera, sí, ¿cierto? Sí, y cree que no pueden tener cura.
3: No, yo no.
4: Sí.
3: Yo, Dios mío, si yo a esta fecha, como le digo, yo ya no, ya hice nada.
4: Sí. Yo tenía esta cosa de que de cerquita no veía nada, nada, nada, nada, y ahora yo ya puedo trabajar sin lentes, porque yo leo de cerca ahora todo, gracias a Dios. Lo que sí, uno tiene que ser constante y no pensar que, como la gente está acostumbrada a tomar calmantes, no, estos son remedios que hay que tomarlos hasta mejorarse, ¿ah? Porque no, la expectativa es sanarse.
3: Sí,
4: entonces cuidarse, yo me cuido mi ojito establemente con ese remedio que toma la señora Claudia.
3: Sí.
4: Así que le agradecemos a la señora Claudia.
3: Gracias. Ya. Okay, a mí me dan en el guapo, me dan para de un gota que llame mío. Pero en este tiempo no me pasaba. Con las gotas que me llaman, pues igual.
4: Claro.
3: Seguía mal viendo.
4: Seguía avanzando la enfermedad.
3: Me operaron, no me pudieron operar porque con la glaucoma.
4: Claro,
3: digo, el doctor, no la vamos a operar mejor con la glaucoma.
4: Claro.
3: Pero le voy a dar control para otra vez. Cuando volví, ya estaba tomándome estos remedios. Ya no tenía tatarata, doctor. Ya no tenía.
4: Sí.
3: Me dijo, no, sí. Chiquilla, no te vamos a operar nada. Me dijo, porque estás bien, mejor no tenías ni una tatarata. Muy poquito lo que te va quedando.
4: Claro. Eso es lo otro, que aquí se sacan las cataratas sin operación.
3: Sí. Yo, gracias, señora, la señora Raquel, que me dio esos remedios. Gracias.
4: Qué bueno, me alegro.
3: No, ya, muy contenta con mi ojito. No, yo sé qué habría hecho si no tengo mi ojito.
4: Gracias, señora Claudia, me alegro mucho.
3: Sí.
4: Esa es la idea, ver a la gente contenta, que se recupere.
3: Sí, sí.
4: Muchas gracias.
3: Sí, gracias a usted también.
4: Ya.
3: Los remeditos lo hacen muy bien.
4: Qué bueno, que le sirva el testimonio a la señora Claudia, que estén bien.
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5: Hola, les habla la terapeuta Raquel Aguilar del Centro de Salud Integrativa Vida. Bueno, quiero saludarles, desearles a todos que estén bien y le tengo una buena noticia. 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Que estén súper bien. estamos acá con la señora María, que viene de Bustamante, ¿ya? Y mire, vamos a escuchar un poquito a la señora María, porque ella llegó con una artrosis en su rodillita y le costaba caminar. ¿Cómo anda ahora, señora María, de su rodilla?
6: Bien, muy bien. Sí.
5: ¿Anda bien de la rodillita?
6: Bien, señora,
5: ¿sí?
6: Bien,
5: sí. ¿Y ahora puede caminar?
6: Sí, perfecto. No tengo problema, nada.
5: ¿Ya no le duele la rodillita? No. Qué bueno, qué bueno. ¿Usted cuántas veces ha venido? Una vez parece nomás. ¿Esta es la tercera?
6: Sí, sí.
5: Ah, ya.
6: La segunda, el tercero, el control.
5: Claro. Ella rápidamente tuvo resultados. Esto es para que vea la gente que sufre tanto de los huesitos, que cree que ya no tiene recuperación. Yo ayer hablaba con una persona que tiene 80 años y sabe que ella es puro quejido hablar con ella. No se puede mover, está aburrida de tomar tanto remedio, pero no se puede mover la señora. No puede hacer nada. Entonces yo le decía, está sufriendo de gusto, porque hay tratamiento para esto, para que la persona se pueda sentir bien. Así que bueno, ahí para que ustedes vean que las personas pueden sanarse. La gente sufre mucho de las rodillas y de las caderas. Sufre mucho de eso la gente, de la cintura. 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Bueno, estamos con la señora María. Ella vino a control y sabe que a mí me da tanta alegría ver a la señora María, porque la señora María llegó acá en silla de ruedas.
6: Así es.
5: Y cuéntenos a María para que la gente vea que es verdad esto.
6: Bueno, yo llegué en silla de ruedas, vine la primera vez que vine. La segunda vez vine en silla de ruedas también, pero después ya venía con el puro bastón. Ahora doy gracias a Dios y gracias a los remedios de la señora que me da aquí, que ya puedo caminar sola, hacer mis cosas sola y no tengo nada que ayudar en las cosas que hace Dios con ella, porque ella es una hija de Dios y Dios la toma como instrumento en sus manos, Señor, y ahí viene y nos da los remedios a nosotros. Gracias a Dios, como les digo, yo llegué en silla de ruedas, gracias a Dios ahora ya no tengo silla de ruedas, tengo un bastón, no, pero que bastón lo uso ya porque es como le decía yo, es para apuntalámenes, no, y en la casa no lo uso ya tampoco.
5: Qué bueno.
6: Y eso sería todo.
5: Qué
6: gracias,
5: bueno.
6: Gracias.
5: Gracias, María. Bueno, este es un testimonio hermoso porque la gente ve que tiene una esperanza. Hay un dicho que siempre se dice que la última palabra siempre la tiene Dios. Y aquí se puede ver porque ella ha tenido una recuperación grande en su cuerpecito, grande. Yo me alegro mucho y me da mucho gusto ver a las personas cómo se recuperan. Así que bueno, le invitamos al Centro de Salud Integrativa Vida. No se olvide que usted igual siga con sus chequeos médicos, con sus controles. La idea es que usted vaya mejorando. Y al final el doctor diga, está bien. Esa es la idea. Así que bueno, esperamos que usted siga escuchando nuestro programa. Vamos a estar todos los días de lunes a viernes, de 7 de la tarde a 7 y media de la tarde. Así que le esperamos. Así que estén súper bien. Que tengan un hermoso, hermoso tiempo de vida. Así que pásenla súper bien. Y bueno, no se olvide que soy su terapeuta, Raquel Aguilar, del Centro de Salud Integrativa Vida. Aquí le voy a estar esperando para que nos llame. Hasta luego.
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7: 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Son las 19 horas, 25 minutos. 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
3: Muy bien, amigos, bienvenidos todos a compartir el ranking que apaga televisores, desconecta el cable y enciende las pasiones en este día jueves 24 del mes de septiembre, ¿verdad? Hoy en Nuestra Señora de la Merced, si usted se llama Merced, un abrazo, ¿verdad? 42-22-52-828. A la gente, claro, la Iglesia de la Merced, exactamente, ¿verdad? La Iglesia de la Merced. Es una de las iglesias más antiguas de Chillán, ¿verdad? La Iglesia de la Merced en calle Isabel Riquelme, frente al mercado municipal. Bueno, vamos entonces con las canciones que hoy participan, muchachos. Vamos entonces, tema número uno. Atención, tenemos a Luis Miguel, No Discutamos. Tema número dos, Miguel Acevedo Mejía con Prieta Linda. Tema número tres, Michelle Nostroza, Me Gusta Mucho. 4, Nino Reyes con El Corrido de Luz Vázquez. Y 5, Ramón Ayala, Nomás a Mi Manera. Pues, ¿eh? Ahí están las canciones para su llamado al teléfono 42-22-52-828. 42-22-52-828. Número 1, Luis Miguel. 2, Miguel Acevedo Mejía. Vamos al teléfono, a ver. Hola, buenas tardes.
4: Buenas tardes.
3: ¿Aló? Oye, ¿qué pasa con los teléfonos que se cortan? Ahí parece que la lluvia, porque hay un rayo sobre la antena, parece que se nos está cortando los llamados, ¿eh? Número uno, No Discutamos. 2, Prieta Linda. 3, Me Gusta Mucho. 4, El Corrido de los Ovaques. Y 5, Nomás a Mi Manera. Ahora sí, buenas tardes. Ahí está sonando. Buenas tardes, ¿cuál es su nombre? ¿Quién habla?
4: Tatito.
3: ¿Qué canción le gustó, amigo?
4: La
3: 3. Un abrazo, Tatito, muchas gracias, muy amable. La número 3 es Michelle Nostroza con Me Gusta Mucho. Canción número 4, Nino Reyes con El Corrido de Lucio Vázquez. 42-22-52-828. Eso significa que pasó de largo. 42-22-52-828 en esta lluviosa tarde de día jueves. Estamos como siempre en vivo y en directo compartiendo el ranking que apaga televisores, desconecta el cable y enciende las pasiones. Buenas tardes.
5: Buenas tardes.
3: ¿Cómo le va? ¿Cuál es su nombre?
5: Hilda Valenzuela.
3: La señora Hilda Valenzuela. ¿Dónde llama usted, amiga Hilda?
5: Camino a las Mariposas.
3: Del Camino a las Mariposas. ¿Ha llovido mucho por esos lados, no?
5: Sí, bastante.
3: Oye, yo fui al baño ahora, señora, fíjese usted, y escuché por la ventana y que caía el agua, pero olvídese, pues, ¿ah?
5: Sí, ha llovido harto.
3: Ha caído mucha agüita. Lo que pasa es que los expertos dijeron bien claro, pues, ¿ah? La corriente del Niño.

0: va a provocar que tengamos una primavera bastante lluviosa, y no se han equivocado.
1: Así dijeron, así se escuché.
0: Claro, exactamente, el día 19 de septiembre, por ejemplo, en la tarde cayó un aguacero, ay señor, sí, por Dios.
1: No pudimos salir.
0: Uy, por Dios, hombre. Bueno, así es la vida. ¿Qué canción le gustó?
1: La 2.
0: Un abrazo para usted. Pues vamos con el tema número 1, aquí está Luis Miguel, no discutamos.

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1: Bueno, amigos, estábamos escuchando la canción número uno junto a Luis Miguel, pues, ¿eh? 42-22-52-828, estamos compartiendo el ranking. Que apaga televisores, desconecte el cable y enciende las pasiones para que usted se contacte con la sintonía grande de la Ñuble en este 24 de septiembre. Se nos va septiembre ya, muchachos, el próximo día miércoles estamos a 30, calcule usted, ya estamos a 30 el próximo día miércoles. Vamos al teléfono, buenas tardes.
2: Buenas tardes, mamito, ¿cómo está?
1: Muy bien, pues, ¿y usted quién habla?
2: Rosita Muñoz.
1: Rosita Muñoz, ¿de dónde llama usted, Rosita?
2: De acá, Los Volcanes 8.
1: Del sector de Los Volcanes 8. ¿Cómo se ha sentido usted, Rosita?
2: Muy bien, mamito. ¿Y usted?
1: Bien también, pues, señora. Y escucharla a usted mejor todavía.
2: Gracias.
1: Claro, pues, ve que estamos en primavera, pues, señora.
2: Sí.
1: La primavera empezó oficialmente el día 22, en todo caso. Ah, no el 21 de septiembre, pero por calendario no es el 21, para que se cuadre la cosa.
2: Así es.
1: ¿Sí o no?
2: Sí.
1: Y se extiende hasta el 21 de diciembre, cuando comienza el verano.
2: Eso.
1: Qué rico. ¿Se acuerda una canción que cantaba don Francisco? Me acuerdo, decía, qué rico llegó el verano, qué rico llegó el amor, qué rico llegó el verano. Bueno, en otro tiempo. ¿Cuál es su preferencia, amiga mía?
2: La 4.
1: La número 4. Ya, un abrazo para usted, que esté bien. Número 1, Luis Miguel. 2, Miguel Acevedo Mejía. 3, Michel Nostroza. 4, Nino Reyes. 5, Ramón Ayala. Muy buenas tardes.
3: Buenas tardes, señor.
1: Gracias por lo de señor. ¿Quién habla?
3: Patricia Méndez.
1: ¿Cómo está usted, amiga Patricia?
3: Bien, bien. De mojada también.
1: Sí, pues, ¿por fuera o por dentro? No, por fuera ya. Oiga, me contaron que usted inauguró las fondas por esos lados, ¿es verdad o no?
3: Oh, memito, no fui a ninguna parte yo.
1: ¿Y quién era entonces? ¿Un clon suyo?
3: Yo creo.
1: Parece, pues, la vieron con una tijera en la mano y con unas cintas tricolor.
3: Tremenda belleza bailando.
1: Claro, me dijeron, no, si era la Pati Méndez, me dijeron, ahí andaba con bailando de pata en quincha, señora.
3: Ya.
1: ¿Ah? Creo que no, la consentida no era ni una cosa al lado suyo.
3: Cierto.
1: Así es la vida, pues. Ya, ¿qué canción le gustó?
3: La 4, mimito.
1: ¿Ha llovido mucho por esos lados, no?
3: Mucho, mucho. Recién, pues, si la tiran con balde aquí.
1: No, no, señora, no es con balde, es con barde.
3: Ah, ya, con barbe.
1: Con barbe, para que no, para que se le moje la espalda.
3: Sí, no, se andamos todo mojado.
1: Ya, listo, un abrazo, que esté muy bien. ¿Se ha fijado usted cómo son los modismos en Chile, ah? En algunos sectores de Santiago, por ejemplo, dicen, me voy a la espalda, tráete una bolsa. Y cerca de Talca, por ahí, por ejemplo, le cambian la R por la L. ¿Se ha fijado usted o no? Cuando dice un barcón o un balcón, ah, bueno. Buenas tardes.
4: Muy buenas tardes.
1: ¿Cómo está usted?
4: Muy bien.
1: ¿Cuál es su nombre?
4: Josefina Riquelme.
1: Jo, ¿y por qué habla así entrecortado? ¿Usted se comió un gilé?
4: Por la lluvia.
1: Ahí está la parte, un rayo, ya. ¿Y de dónde me está llamando?
4: Chillán Centro.
1: De Chillán Centro, muchas gracias. ¿De qué parte específicamente? A ver.
4: A ver, media cuadra de la iglesia Santo Domingo, de la plaza Santo Domingo, por Vega de Saldía,
1: por
4: al ladito de la Escuela México.
1: Ah, muy bien, pues usted era vecina de Lucho Cáceres, entonces.
4: Claro que sí, él era el que me cantaba, hola Josefina.
1: ¿Cómo te va a ti? ¿Me recuerda a Josefina? ¿Cómo lo hago yo? Oiga, ¿cómo está el pavimento de esa calle? Aceptable.
4: Mejor no opinar.
1: ¿Sabe por qué se lo digo? Yo hace tiempo que ando, sí, por esos lados, pero el otro día pasé por la calle Vega de Saldía.
4: Sí.
1: Entre, bueno, frente a la plaza, la plaza, ¿qué está ahí? Por la plaza Sargento Aldea. No, no, no. No, no. No, no, acá es, señora, en donde está la iglesia de San Francisco, la plaza San Francisco.
4: Ah, ya, ya, ya.
1: El tramo que va de Isabel Riquelme a Sargento Aldea y que va también de Isabel Riquelme a 5 de abril está pero intransitable, ¿ah? ¿Eh?
4: No.
1: Por Vega de Saldía está, pero horrible.
4: Horrible. Sí, y aquí también, entre Claudia Rau,
1: ¿ya?,
4: y la avenida O'Higgins, se hacen, ¿sí?, unas hoyos, unas pozas de agua.
1: No me diga nada, pues, ojalá, bueno, que arreglen la calle, oiga.
4: Dicen que pronto nos van a arreglar nuestra plaza también, que hace mucho tiempo que no le dan una manito.
1: Ya me dice mi colega que están arreglando el tramo entre Sargento Alde y Isabel Riquelme, ¿cierto? Ya, qué bueno, sí, sí, qué bueno que sea así, ¿verdad? Realmente sí, me alegro mucho. Me alegro mucho que estén arreglando algunas partes, porque las calles
5: horrible.
1: Algunas colapsaron, sinceramente, ¿eh? Algunas sí, colapsaron. Sí. Ya, sí. ¿Qué canción le gustó?
4: La número 2.
1: ¿Y su nombre me dijo?
4: Josefina Riquelme.
1: Josefina Riquelme, muchas gracias, muy amable. Vamos con la canción número 2, aquí está Miguel Acevedo Mejía.

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1: Bueno, son las 7:43, 7:43. Estábamos escuchando Prieta Linda, ¿verdad? Con Miguel Acedes Mejía. Uno entiende en Chile Prieta, ¿no es cierto?, un producto que se consume, ¿cierto?, que es a base de sangre, en fin, con los intestinos de un animal. En México, Prieta Linda es una chica joven, ¿ah?, bonita, es una Prieta Linda. Vamos a esperar el siguiente contacto, nos quedan todavía tres canciones, Michelle Nostroza, Dino Reyes y Ramón Ayala. 42-22-52-828, estamos en vivo y en directo. La número uno, no discutamos, dos, Prieta Linda, tres, Michelle Nostroza, con Me Gusta Mucho, cuatro, Dino Reyes, con El Corrido de los Huásquez, y 5, Ramón Ayala, Nomás a Mi Manera. Nuestro fono es el 42-22-52-828, 42-22-52-828. Usted nos quiere contactar, aquí estamos a su disposición, 42-22-52-828. Actívate Multilínea, muy buenas tardes.
2: Hola, Guillermo, buenas tardes.
1: ¿Cómo le va?
2: Sí, aquí estoy bien, oiga, ¿qué?
1: ¿Cómo estuvieron esas cuecas?
2: Puta, que bailear, señor.
1: Creo que usted zapatea en una sola pata nomás.
2: Con las dos, pues, Guillermo.
1: ¿Qué canción le gustó, amigo mío?
2: La 5.
1: La número 5, muchas gracias, muy amable. 42-22-52-828. Estamos en vivo y en directo compartiendo el ranking que apaga televisores, desconecta el cable y enciende las pasiones. Hola, muy buenas tardes, ¿cómo está usted?
3: Buenas tardes.
1: ¿Con quién hablamos?
3: Con Victoria Fuentes.
1: ¿Victoria?
3: Fuentes.
1: ¿De dónde llama usted, amiga Victoria?
3: De acá del Carmen.
1: De la querida comuna del Carmen, muchas gracias. ¿Cómo está el Carmen?
3: Con lluvia y vientecito.
1: Con lluvia y viento. Sí. ¿Usted está cerca de la cordillera por esos lados, pues?
3: Exactamente.
1: Oiga, y ha llovido mucho, ¿no?
3: Demasiado, todo el día.
1: Todo el día. ¿Hace mucho frío?
3: Bastante frío.
1: Aquí como que bajó un poco la temperatura, fíjese usted, ¿ah? ¿Eh? A ver, déjeme ver cómo estamos con la temperatura actual. Voy a actualizar acá. Dice que tenemos 12.6, pero usted sabe que la sensación térmica a veces es más baja.
3: Sí, el viento está súper helado, súper frío.
1: Ah, ¿tiene los piececitos helados o la espalda heladita usted? ¿Qué tiene helado? A ver.
3: Yo creo que hay que echarse el viejo encima.
1: Especifique, ¿qué tipo de viejo, señora?
3: El cobertor.
1: El viejo cobertor, exactamente. Yo me voy a echar la vieja encima también. La vieja frazada, deje de terminar también.
3: La vieja frazada, exactamente.
1: ¿Qué canción le gustó?
3: La número
1: 2. Un abrazo para usted, muchas gracias. Saludo a la querida comuna del Carmen, pues, ¿eh?, donde nos escuchan bastante también. Así que para ustedes, chiquillos, un abrazo a la querida y hermosa comuna de El Carmen. 42-22-52-828. Si usted es de comunas, nos quiere llamar, aquí está la línea abierta para usted. 42-22-52-828. Hola, muy buenas tardes.
4: Buenas tardes.
1: ¿Cómo está usted?
4: Muy bien.
1: ¿Con quién tenemos el gusto de hablar?
4: Con Elena Ibáñez.
1: Elenita Ibáñez, ¿de dónde llama usted, amiga Elena?
4: De la Villa Jerusalén.
1: De la Villa Jerusalén. ¿Primera vez que nos llama usted o no?
4: Llamado como dos veces.
1: Ah, oh, mire usted, pues, me parece muy bien, pues. ¿Con quién vive usted, señora Elena?
4: Con mi pareja y mi hijo.
1: ¿Cómo se llama su pareja?
4: Juan Saldaña.
1: Juan, Juanito Saldaña. ¿Cómo está, Juanito?
4: Está ciego.
1: No, pero está bien de todas formas de salud, ¿no?
4: Está bien,
1: pues eso me refiero. Bueno, lamentablemente son, sí, las circunstancias de la vida, weá, pero se encuentra bien.
4: Sí.
1: Un saludo para Juanito, güey.
4: Ya, pues, muchas gracias.
1: ¿Y cómo se llama su hijo?
4: Andrés.
1: Andresito.
4: Sí.
1: Andrés el Bueno.
4: Sí.
1: Ya. ¿Qué canción le gustó?
4: Pero uno.
1: Un abrazo, que esté bien. Vamos con la canción número 3. Aquí está Michelle Nostroza.

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1: Muy bien, amigos, faltan solo 9 minutos para que sean las 20 horas, 42, 22, 52, 828. Es el teléfono de la Sintonía Grande para que usted nos llame y participe con nosotros. 42, 22, 52, 828. Nos quedan todavía dos canciones, Anino Reyes y también Ramón Ayala. Actívate Multilínea, 42, 22, 52, 828. Número 1, Luis Miguel. 2, Miguel Aceves Mejía. 3, Michel Nostroza. 4, Anino Reyes. 5, Ramón Ayala. Buenas tardes. Aló. Buenas tardes, ¿cuál es su nombre? ¿Quién habla?
2: Don José Barbosa, que está en el encuentro, día está en las mariposas. Ay, me salió.
1: Ay, ay, ay, le salió un verso. A ver, repítalo, por favor, a ver.
2: José Barbosa, que estaba en el puente, ahora está en las mariposas.
1: Ah, veo, ¿no? Me parece muy bien, pues.
2: Estoy aprendiendo el de Don Guillermo. Muy
1: pero
2: bueno,
1: por, innovar, pero, cosas, pero por favor, pues, el amigo Barbosa está en la mariposa. Me imagino que está tomando la misma cosa.
2: La misma.
1: Pues, no, ya, mande una de vuelta, a ver, mande una de vuelta, a ver.
2: No, es que aquí...
1: Usted me tiene que decir de vuelta, mire, usted me tiene que decir de vuelta. Estoy tomando la misma cosa y estoy contento y estoy llamando al mensajero musical porque estoy contento y estoy amando. ¿Ve? ¿Se da cuenta, no?
2: Bueno,
1: tiene que ser inteligente usted, pues.
2: Es que bueno para los brindis, el pata fierro, dice que andaba bailando, pero de cabeza.
1: Claro, pero zapatear en una sola patita nomás, pues usted sabe, pues. Así es la vida. ¿Qué le voy a hacer ya? ¿Qué canción le gustó?
2: Guillermo, la trena de Michel.
1: Ya, que le vaya bien, ya. Vamos con la número 4, aquí está Nino Reyes.

0: Muy bien, amigos, la canción número 5 y última junto a Ramón Ayala. Ganó el tema número 2 de Miguel Acevedo Mejía, Prieta Linda. Siga junto a nosotros en El Mensajero Musical.
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1: 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Son las 20 horas en punto. 90 años construyendo una sólida amistad. 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

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Estamos listos para proseguir junto al mensajero musical presentado por Casa Zarzar y Maderas Yaipen.

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1: Muy bien, amigos, somos la Cintoría Grande, 20 horas con 13 minutos. Atención, se necesita contratar un panadero para trabajar en Panadería de Chillán. Importante tener experiencia. Llamar vía teléfono o WhatsApp al celular más 569-8591-4416. Más 569-8591-4416. Atención, se necesita en forma urgente dadores de sangre a nombre del paciente José Raúl Mendoza Maldonado, que se encuentra hospitalizado en la UTI del Hospital Hermina Martín. A quien quiera o pueda colaborar, rogamos dirigirse al Banco de Sangre del Hospital. Desde ya, muchísimas gracias. El mensajero musical, 20 horas con 14 minutos.

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1: Bueno, amigos, son las 20 horas con 21 minutos y medio. Estamos compartiendo el mensajero musical. Atención, se ruega que haya encontrado un bolso que contenía exámenes médicos a nombre de Miguel Sáez Bustamante, que se extravió el miércoles 16 de septiembre en trayecto de calle Independencia entre Collín y Purén. Llamar por favor al teléfono 99-86-84-185. 99-86-84-185. El mensajero musical. Bueno, antes de ir a las canciones, vamos con la información con Guillermo Escárez. Adelante.
2: Muchas gracias. Suspendido el tránsito, autopista de Litata de Concepción a Chillán, luego que en el kilómetro 71 se está incendiando un camión de transporte de combustible. Ante estos bomberos, tanto de Tomel como de Penco concurren al lugar y además personal de la autopista de Litata, llamada hoy Autopista Bosques de Litata. Se trata del kilómetro 71, prácticamente frente a lo que es el enlace hacia la comuna de Tomé. El camión que transportaba combustible líquido desde Concepción con destino a la Ruta 5 ha comenzado a incendiarse en ese lugar. La autopista de Litata ha suspendido completamente el tránsito de Concepción a Chillán en el kilómetro 71 debido a esta emergencia. Paralelamente les cuento que se ha declarado una alerta roja en toda la ciudad de Concepción debido a la crecida del río Longuén, el cual ha crecido demasiado, y Senapred ha declarado alerta roja principalmente para los ribereños del estero Longuén, que está pocos kilómetros antes de la ciudad de Concepción, a la altura del sector de Yaimávida. Esas son las noticias que están llegando hasta última hora por este frente de mal tiempo que está afectando también a la región de Ñuble. Es todo, Andrade.
1: Gracias, Escárez. Perfecto, ahí estaba el contacto en vivo y en directo.

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0: Despedimos la tercera parte del Mensajero Musical, una presentación de Casa Zarzar y Maderas Yaipen. No se vaya de nuestra sintonía, luego la cuarta y última parte. 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Son las 20 horas, 31 minutos.
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1: Bueno, amigos, son exactamente las 20 horas con 42 minutos. Las 20 con 42. Estamos en directo compartiendo el mensajero musical. ¿Qué dice por acá? Se necesita contratar un panadero para trabajar en panadería de Chillán. Interesados, llamar al teléfono más 569-8591-4416. 569-8591-4416. Atención, se necesita en forma urgente dadores de sangre a nombre del paciente José Raúl Mendoza Maldonado, que se encuentra hospitalizado en la UTI del Hospital Herminia Martín. ¿Alguien pueda colaborar? Rogamos dirigirse al Banco de Sangre del Hospital. Desde ya, muchísimas gracias. 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

0: ¡Estos son mis chiquillos!
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2: Bueno, amigos, son exactamente las 20 horas con 51 minutos. Atención, se necesita contratar un panadero para trabajar en Panadería de Chillán. Importante tener experiencia. 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Tenemos billetera con documentos de Guillermo del Carmen Sangüesa a Navalón, pasar a retirar en horarios de oficina. Se ruega que haya encontrado un bolso que contenía exámenes médicos a nombre de Miguel Sáez Bustamante. Se extravió el miércoles 16 de septiembre en trayecto de Independencia entre calle Purén y Collín. Contratar al teléfono 99-86-84-185. Atención, se necesita en forma urgente dadores de sangre a nombre del paciente José Raúl Mendoza Maldonado, que se encuentra hospitalizado en la UTI del Hospital Hermina Martín. A quien pueda colaborar, rogamos dirigirse al Banco de Sangre del hospital. Desde ya, muchísimas gracias. 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

0: Casa Tomás Troncoso presentaron la cuarta y última patita del mensajero musical. 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Son las 20 horas, 59 minutos. 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